0: cerramos este tremendo capítulo con Vida de Mono Urbana. Te esperamos pronto acá en Antofagasta para compartir toda tu música. Este programa lo puedes escuchar mañana nuevamente, mañana sábado a las 21 horas y el lunes en la edición de Trasnoche a medianoche. Mi nombre es Dolores Reina y nos encontramos el próximo viernes con un nuevo invitado o invitada aquí en El Estado del Arte, el programa donde la cultura y sus protagonistas se toman el dial de la 99.9 FM en Radio Universidad de Antofagasta. Nos escuchamos.
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3: 20:04.
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1: Las 20 horas y 33 minutos.
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1: 21:03.
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2: Hola, ¿cómo están? Les saluda María Belén Araya y les doy la bienvenida a este informe de noticias donde hablaremos que Corte Suprema cambió prisión preventiva por arresto domiciliario para médico condenado por megafraude. Hablaremos además del Día Mundial de la Salud Sexual. Autoridades llaman a reforzar la prevención y realizarse exámenes. Hablaremos de la fiesta Daiquina que ya comenzó en Antofagasta.
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2: Con el propósito de celebrar el cumpleaños de la Virgen de Guadalupe, en la región de Antofagasta se está celebrando la fiesta Daiquina, una fiesta tradicional similar a la tirana. Carlos Maturana nos cuenta más sobre la festividad.
3: Si estás pasando por la región de Antofagasta, fíjate que en un pequeño poblado cerca de Calama se está celebrando la fiesta Daiquina, una tradición religiosa y cultural del norte de Chile en honor a la Virgen de Guadalupe, que se realiza cada año del 4 al 8 de septiembre. Según las cifras del Consejo de Monumentos Nacionales, durante esta celebración, la fiesta Daiquina espera recibir alrededor de 80.000 personas para entregarles de su cultura y celebrar el cumpleaños de la Virgen. Así nos lo explica Felipe Olavarría, subdirector de Académicos de la Pastoral UC.
4: Es una fiesta muy colorida, tiene mucha música, tiene mucho sonido, tiene muchos rituales también. Entonces es un terreno fértil para que uno venga a explorar en terreno y se deje un poco llevar por toda esta información, por todos estos colores, por toda esta cultura que se produce en torno a la fiesta del natalicio de la Virgen María.
3: El pequeño poblado de Daiquina, ubicado a 74 kilómetros de la ciudad de Calama, en la provincia de Loa, espera a miles de visitantes para un evento que actualmente está lejos de ser únicamente religioso, ya que la fiesta constituye una experiencia cultural y humana que articula el territorio, las tradiciones andinas y la espiritualidad popular con trajes, música en vivo y la devoción de los peregrinos que configura un paisaje único para quienes visiten el pueblo para la festividad. Así que ya sabes, si andas por Antofagasta, paséate por ahí, por la fiesta de Daiquina, una tradición religiosa cultural del norte de Chile.
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3: El nuevo informe del Ministerio Público contabilizó una caída en los ingresos de denuncias por secuestro en los primeros 6 meses del año, confirmando una baja respecto a 2025, pero mantiene la alerta por el incremento en modalidades extorsivas. Aurí Morales con el informe.
4: Un informe de la Fiscalía arrojó que los secuestros ocurridos entre 2025 y el primer semestre de 2026 han disminuido un 17,6% en relación con el periodo anterior, registrando 814 casos en 18 meses, como presentó la gerenta de la División de Estudios de la Fiscalía Nacional, Ana María Morales.
5: Como usted

0: ingresos, de ingreso. Si lo comparamos, por ejemplo, con el segundo semestre del 2025, en que hubo 371 casos, hubo un 4,8% menos respecto del segundo semestre del 2024.
1: De acuerdo con las cifras elaboradas por la División de Estudios del organismo, durante los primeros meses del presente año se ingresaron 394 causas en comparación con los 478 reportados en la misma muestra temporal de 2025. El informe detalla que, aunque las cifras bajaron, el porcentaje más alto se encuentra en los secuestros extorsivos con un 22,5% de los casos. Los raptos por conflictos domésticos o familiares representaron un 18%, siendo el segundo más alto. Y en tercer lugar, los conflictos por ajustes de cuentas, cobros de deudas o venganzas obtuvieron un 11,2%. Pese a la contracción en la cantidad total de causas que ingresan al sistema penal, las autoridades del Ministerio Público enfatizaron en la necesidad de mantener la atención, pues la tipología de los ilícitos puede vincularse a estructuras del crimen organizado.
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4: Un psicólogo de Puerto Aysén desarrolló Ahora, una aplicación móvil gratuita que funciona sin internet para ayudar a reducir el estrés y la ansiedad mediante ejercicios de respiración y sonidos relajantes orientados al bienestar emocional.
3: La región de los lagos.
4: El municipio de San Pablo y el MOB revisaron avances en proyectos viales clave para la comuna, destacando el diseño del futuro puente de Quilacagüín y el mejoramiento de diversas rutas rurales del sector.
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4: En el marco del Día Mundial de la Salud Sexual, el Servicio de Salud Maule realizó un llamado a reforzar la importancia de la prevención y el autocuidado para las enfermedades. Ornella Mellado nos cuenta más sobre esto.
10: Hoy se conmemora el Día Mundial de la Salud Sexual, instaurado por la Asociación Mundial para la Salud Sexual, y el Ministerio de Salud reforzó el llamado a informarse, mantener prácticas sexuales seguras y acceder oportunamente a controles y exámenes. Carolina González Méndez, matrona y encargada del programa VIH, ITS y enfermedades transmisibles del Servicio de Salud Maule, nos explica acerca de los desafíos que aún mantienen las enfermedades de transmisión sexual en Chile.
11: De que esta patología sigue presente dentro de la población, y más importante que saber cuál es la cifra que mantenemos, yo creo que hay aspectos que son preocupantes en cuanto a la información que adquiere la población, y es, por ejemplo, el diagnóstico tardío o la posibilidad de que las personas tengan una infección sin saberlo. Hay veces que las personas tienen dificultades para poder acceder oportunamente a los tests, y sobre todo la falsa sensación de seguridad que puede existir cuando no existen síntomas asociados a las infecciones.
10: En detalle, uno de los principales mensajes del Servicio de Salud es no esperar a la aparición de síntomas para preocuparse por la salud sexual, sino que recalcaron que actualmente está disponible el test rápido de VIH, el que permite obtener el resultado en aproximadamente 15 minutos. Además, entregaron recomendaciones como informarse y conversar de salud sexual sin prejuicios ni tabúes, utilizar preservativos, mantener comunicación del estado de salud, realizar exámenes y 3 preventivos, consultar ante un médico ante cualquier anomalía física, no postergar la atención por vergüenza y solicitar orientación sobre otras estrategias de prevención disponibles. Recuerda que cualquier persona que necesite orientación, quiera realizarse un test de VIH o tengan dudas frente a una posible infección de transmisión sexual, puede acudir a la red asistencial mediante los centros de atención primaria de salud.
4: La Corte Suprema revocó la prisión preventiva del médico Yainer Olivero Álvarez, condenado recientemente a 15 años de cárcel por su participación en una red dedicada a la emisión y comercialización fraudulenta de licencias médicas. Álvaro Pérez, fiscal de Alta Complejidad Oriente, entregó más detalles sobre el caso.
12: Estimamos que un veredicto condenatorio y luego una sentencia de más de 15 años de cumplimiento efectivo son circunstancias que deben ser ponderadas y consideradas como nuevas y suficientes para que se mantenga el imputado arraigado al procedimiento y ejecución de la sentencia mediante la prisión preventiva. Considerando que en esta misma investigación, al menos 5 médicos formalizados en su oportunidad se encuentran inubicables, fugados, posiblemente hayan salido del país por pasos no habilitados, aun cuando se encontraban con arrestos totales y arraigos nacionales.
4: El máximo tribunal determinó que Olivero deberá permanecer bajo arresto domiciliario total mientras espera que la sentencia definitiva quede ejecutoriada. El profesional integra el grupo de 9 médicos declarados culpables por el 7º Tribunal de Juicio Oral en lo penal de Santiago. Tras la resolución, el abogado querellante del caso, Rodrigo Varela, entregó declaraciones al respecto.
13: Estamos profundamente preocupados respecto a esta resolución que levanta la medida de prisión preventiva respecto de aquella persona que actuó como captadora, ya que manda una señal equívoca respecto a todo este proceso y esfuerzo que hemos hecho durante todos estos años. Existe un riesgo de fuga evidente, ya que estamos hablando de personas o de organizaciones que manejan un alto flujo de dinero y que asimismo manejan bastantes formas para poder evadir la justicia.
4: La investigación judicial acreditó la emisión de más de 80.000 licencias médicas fraudulentas entre los años 2020 y 2022. De acuerdo con los antecedentes del caso, estas operaciones provocaron un perjuicio fiscal superior a los 31.000 millones de pesos en contra de Fonasa. En el megaproceso fueron condenados 9 médicos. Las penas establecidas para el conjunto de los responsables van desde los 12 hasta los 21 años de presidio efectivo.
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4: La Seremi de Obras Públicas inspeccionó las obras de reposición de los puentes de la ruta I-760 en Santa Cruz, proyecto de conectividad vial que ya registra un 67% de avance general en la comuna. Hasta acá dejamos el resumen informativo del día. Nos volvemos a encontrar en otra edición con más informaciones.
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17: Las 21 horas y 19 minutos.
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1: Las 21 horas y 29 minutos.
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1: 21:58.
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2: ¿En serio? ¿Y qué onda?
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2: Profe, ¿y podría usar inteligencia artificial para escribir el ensayo?
3: Solo para buscar y verificar fuentes. Las ideas y la reflexión deben ser completamente tuyas. Mati, atrévete a participar. Yo te oriento.
2: ¿Y cuándo debo enviar el ensayo?
3: A ver, toda la información está en www.academiaparlamentaria.cl en la sección concursos. 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
1: Futuros astrónomos visitaron el Observatorio Europeo Austral. El Observatorio Europeo Austral, ubicado en el Cerro Paranal, abrió sus puertas a los estudiantes del Magíster en Astronomía de la UA, esto en el marco de una alianza de colaboración que busca potenciar la formación científica. Fue un grupo de alumnos de segundo año quienes durante 2 días realizaron una serie de actividades relacionadas al conocimiento técnico de la infraestructura y el aprendizaje de la metodología científica de los ingenieros del observatorio. El director del Centro de Investigación, Tecnología, Educación y Vinculación Astronómica, CITEVA, de la UA, el doctor Eduardo Unda Sanzana, valoró la visita de los estudiantes al centro astronómico más productivo del mundo.
2: Creo que es una experiencia muy positiva para los estudiantes y también para la ESO, porque nos permite avanzar en una relación institucional que venimos construyendo hace más de 10 años y que nos da un elemento muy singular en el país, y es que nuestros programas de posgrado tienen la posibilidad de visitar el observatorio de una manera como no lo pueden hacer el público general u otras instituciones. Son visitas en profundidad, son visitas que permiten conocer muchos detalles técnicos de lo que se hace en el observatorio, técnicos y científicos, y que tienen el efecto posterior de generar redes de trabajo.
1: La estudiante del Magíster de Astronomía de la Universidad de Antofagasta, Ana Pereira Aguirre, fue una de las estudiantes que vivió la experiencia en el Observatorio Europeo Austral y así describió su experiencia a Radio Universidad Antofagasta.
3: Esta es una gran oportunidad, no la había vivido en otras universidades, por lo menos, y lo que nosotros nos mostraron es algo que como científico es súper importante, que es el trabajo que realizan ellos dentro del observatorio, cómo llevan a cabo una noche de observación, cómo resuelven ciertas complicaciones a la hora de observar, y más que nada fue una súper gran experiencia.
1: Al finalizar los 2 días de visita, tanto los estudiantes como los profesionales del observatorio valoraron la jornada, la que calificaron como muy útil para retroalimentarse y generar lazos profesionales y técnicos. Abren nueva convocatoria para becas de doctorado en Alemania. El Ministerio de Ciencia, Tecnología, Conocimiento e Innovación, en conjunto con el Servicio Alemán de Intercambio Académico, abrió la convocatoria del concurso Beca Doctorado Becas Chile ANID DAD, que financia estudios de doctorado en Alemania. La beca, que es cofinanciada por ambas instituciones, cubre los costos de matrícula, arancel y manutención, mientras que el Servicio de Intercambio Alemán complementa este apoyo con seguros de salud, actividades de acompañamiento y cursos de idioma alemán de entre 2 y 6 meses, tanto en Chile como en Alemania. Dentro de los beneficiados históricos de este programa, el 57% proviene de regiones, destacando Biobío, Valparaíso y Los Ríos, entre otros territorios del norte, centro y sur del país. Las postulaciones a esta convocatoria estarán abiertas hasta el 1 de octubre del presente año, hasta las 13 horas, a través del sitio web www.anid.cl.

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1: La temática de nuestras tonadas tradicionales es tan variada como los sentimientos que en ellas expresan. El sentimiento de tristeza por el ser querido que se aleja está reflejado con la poética y profunda sencillez del cantar tradicional chileno, como en esta composición, Adiós, hermoso clavel, con el conjunto Cuncumén.

¿Han escuchado ustedes la tonada despedida? Adiós, hermoso clavel, una recopilación del conjunto Cuncumén.

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1: Las 22 horas y 28 minutos.
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0: las 22 horas y 46 minutos.
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1: 23:01.
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6: Cápsulas Volcánicas es una iniciativa del Instituto Milenio de Investigación en Riesgo Volcánico, KELAR Volcanes y Radio UA. Si bien no podemos saber exactamente cuándo un volcán hará erupción, en muchos casos el mismo comportamiento de este nos puede indicar que algo está sucediendo o está por suceder. A pesar de que los volcanes comparten el mismo origen, estos suelen ser muy diferentes entre sí, por lo que se deben conocer y analizar su comportamiento antes de determinar si la actividad del volcán es anómala o normal. Para conseguir lo anterior, los investigadores de KELAR Volcanes estudian estos macizos de fuego con diferentes técnicas y en diferentes niveles. Estudiar volcanes permite anticipar cambios en su comportamiento y reducir riesgo para las personas ante eventuales erupciones. También ayuda a comprender cómo funciona el interior de la Tierra. Para lograr lo anterior se utilizan instrumentos que registran diferentes señales, ya que, dependiendo de qué se intente comprender o descubrir, cambiará la forma de estudiar un volcán. Gracias a los avances tecnológicos, hoy es posible combinar diferentes fuentes de información para entenderlos. En primer lugar, debemos saber las formas en las que se pueden observar. Por ejemplo, estos pueden ser examinados desde lejos o desde cerca. Los volcanes se estudian desde lejos con el objetivo de detectar cambios de temperatura y movimiento de cenizas. Para esto se utilizan satélites que orbitan la Tierra y detectan zonas con mayor temperatura. También se emplean cámaras térmicas que muestran el calor invisible y drones que toman imágenes y mediciones desde el aire. Esto permite observar sin necesidad de acercarse a zonas peligrosas. En cambio, para estudiar los volcanes desde muy cerca se realizan expediciones que requieren preparación, seguridad y trabajo en equipo, con el fin de recolectar muestras o también usando drones en zonas más calientes e inestables. Sin embargo, también se pueden estudiar los volcanes analizando su pasado y su presente. Para estudiar el pasado se observan rocas antiguas, capas de ceniza, coladas de lava, cráteres apagados y fracturas que revelan erupciones anteriores. Para estudiar el presente se utilizan sensores que envían datos en tiempo real sobre temblores, deformación del terreno y gases volcánicos. Los volcanes también pueden ser observados desde el interior. Para esto se utilizan métodos geofísicos que permiten ver bajo la superficie, sin necesidad de excavar. Cada una de estas herramientas entregan información parcializada, la cual debe ser complementada con diferentes técnicas de medición que entregan el panorama completo, como si se tratara de un rompecabezas. Cada avance científico fortalece la capacidad de anticipar escenarios y apoyar la toma de decisiones para la protección de las comunidades. Por ello que el Arvolcanes promueve el desarrollo de investigaciones que fortalezcan el conocimiento sobre los sistemas volcánicos y su aporte a la reducción del riesgo asociado. Porque conocer los volcanes es comprender mejor el territorio que habitamos. Esto fue Cápsulas Volcánicas del Instituto Milenio Kelar Volcanes y Radio UA. Te esperamos en el próximo capítulo para seguir descubriendo el fascinante mundo de los volcanes.
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8: Hacia una universidad de racionalidad natural. La irrupción de la inteligencia artificial cuestiona al sistema educativo acerca del lugar de la inteligencia humana. Esta revolución cultural confirma la intuición de Marshall McLuhan: vivimos en una aldea global envuelta en información. Cuando imágenes, voces y argumentos se reproducen con verosimilitud, surge el riesgo del mito de la caverna, confundir las sombras con la realidad. La respuesta no es rechazar la tecnología, sino interrogarla y orientarla hacia el bien común. El primer argumento comienza en la infancia. Niños debieran aprender el pensamiento crítico junto con la lectura y la escritura, porque alfabetizar significa reconocer intenciones, distinguir hechos de opiniones y verificar fuentes. Mediante preguntas y observación del entorno, la escuela puede formar lectores activos, menos vulnerables a la manipulación y capaces de construir juicios propios. El segundo argumento corresponde a la adolescencia, cuando se amplían la autonomía y la participación social. El pensamiento crítico se fortalece mediante la experiencia artística, científica y comunitaria. Investigar un problema ambiental, crear una obra o debatir una necesidad territorial demuestra que el conocimiento exige evidencia, sensibilidad, colaboración y ética. Así, los jóvenes podrán usar la inteligencia artificial sin delegarle sus decisiones. El tercer argumento compromete a la universidad. Su misión no puede reducirse a incorporar plataformas. Debe ofrecer entornos tecnológicos, científicos, artísticos y culturales en los cuales las capacidades humanas converjan en proyectos para necesidades reales. La alimentación sostenible, el conocimiento ancestral, los desastres naturales, el cambio climático y la violencia demandan investigación interdisciplinaria y diálogo comunitario. En ese marco, la inteligencia artificial es instrumental porque amplía el análisis y la creación, pero las personas definen sus fines. En conclusión, la crisis no enfrenta necesariamente a la inteligencia artificial con la racionalidad natural. Nos obliga a decidir qué humanidad queremos fortalecer. El peligro no es la herramienta, sino aceptar la réplica como sustituto del pensamiento. La universidad, construida desde la razón y la vocación de transformar, debe enseñarnos a distinguir las sombras de la caverna e imaginar una realidad mejor. La inteligencia artificial puede favorecer nuestro perfeccionamiento, pero nunca reemplazar el juicio, la conciencia ni la responsabilidad humana.
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1: 23:27.
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4: En el sector suroriente de Antofagasta se encuentra el Parque Japonés, un espacio que guarda una historia poco conocida, pero profundamente ligada al intercambio cultural entre Chile y Japón. Sus orígenes se remontan a fines del siglo XIX, cuando comenzaron a llegar los primeros inmigrantes japoneses al país. Parte de ellos se instaló en Antofagasta, donde operaba la compañía Nippon Mining. Como gesto de integración y conexión con la comunidad local, los ejecutivos decidieron donar un parque que permitiera a las familias japonesas reencontrarse con sus tradiciones y al mismo tiempo acercar esa cultura a la ciudad. El parque fue inaugurado en 1963 junto a la antigua playa costanera y diseñado bajo el estilo japonés Kaiyushiki Teien, un sistema de jardín circular que permite apreciar sus elementos desde cualquier punto del recorrido. En él, cada roca, cada árbol y cada forma tiene un propósito, un equilibrio basado en el paso del tiempo, la armonía visual y la contemplación. Aunque hoy algunas de sus características originales se han transformado con el crecimiento urbano, el parque mantiene esa atmósfera serena que lo distingue. Sus senderos conectados, las zonas verdes y los rincones sombreados invitan a caminar sin prisa, practicar yoga, leer, hacer fotografía o simplemente descansar en un entorno más tranquilo. Con su origen histórico único y su valor paisajístico, este lugar recuerda la importancia de los jardines como puentes culturales y como refugios de bienestar emocional y social en la ciudad.
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0: las 23 horas y 46 minutos.
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1: 0:02.
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0: 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Es viernes 4 de septiembre, las 6 horas de París, con Alan Vidal en los controles titulares.
1: Raquel Villaécija.
0: Ucrania denuncia una grave escalada en la guerra por parte de Rusia tras un ataque con dron a la sede de sus servicios de seguridad en el centro de Kiev. El ataque hirió a 12 personas, dos están graves. La ultraderecha alemana está a las puertas de ganar su primer gobierno regional. En Alta Sajonia se celebran elecciones regionales este domingo y el favorito es el partido ultra AfD, que cuenta con el 40% de las intenciones de voto. Caminar sobre serpientes venenosas para descifrar cuánto muerden o diseñar un urinario que evite las salpicaduras. Estos son algunos de los trabajos ganadores de la edición de 2026 de los IG Nobel, la versión alternativa del prestigioso premio. Hasta aquí los titulares. Vamos ya con el informativo.
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0: Rusia atacó este viernes la sede del Servicio de Seguridad de Ucrania, situada en el centro de Kiev. 12 personas resultaron heridas, dos de ellas graves, en este ataque con dron que se produce en un momento en el que ambos países intensifican sus ofensivas contra objetivos estratégicos. Kiev denuncia una grave escalada en la guerra. Amplía nuestra corresponsal, Emanuel Chas.
3: En Kiev el ataque tuvo lugar a plena luz del día y en pleno corazón de la capital ucraniana. Un dron ruso se estrelló a media tarde contra el edificio de los servicios de inteligencia ucranianos. Según Volodymyr Zelensky, el dron tenía como objetivo deliberado a su director, Oleksandr Poklad. El presidente ucraniano ordenó una represalia similar contra Rusia. Para Andriy Sybiha, el ministro de Asuntos Exteriores, este ataque constituye una grave escalada que requiere respuestas contundentes. Condena un ataque que se produjo justo cuando se estaban renovando los esfuerzos para alcanzar la paz. El ataque tuvo lugar en el octavo día consecutivo de bombardeos aéreos lanzados por Moscú contra Kiev y contra uno de los edificios que supuestamente están mejor protegidos de la capital ucraniana. El ataque se produjo en vísperas de un fin de semana especialmente importante en el plano diplomático para Ucrania. Los enviados especiales estadounidenses Steve Witkoff y Jared Kushner tienen previsto viajar a Kiev después de una visita a Moscú con el objetivo de reactivar las negociaciones y un proceso de paz en el que, bajo los constantes bombardeos rusos, pocos creen ya aquí. Emmanuel Chas, Kiev, Radio Francia Internacional.
0: Reino Unido defendió este viernes su soberanía sobre las Islas Malvinas y le ha recordado el presidente argentino Javier Milei que estas son británicas. Lo hace después de que este reivindicara este territorio. ¿Por qué lo hace? Lucas Doroñuc, historiador y analista político, lo analiza.
4: Tiene una cuestión interna y externa. Externa porque le sirve a Estados Unidos utilizar a Argentina y la causa Malvinas para seguir enfrentando a Reino Unido. Recordemos que Trump le saca en cara, por así decirlo, a Reino Unido que no los ayudó en la andanada bélica en el Estrecho Hormuz y demás cuestiones. Quiere que aumente el gasto bélico de Reino Unido, que eso beneficie a la OTAN y demás. Entonces es una presión que Estados Unidos utiliza a Argentina para ejercerla. Y por otro lado, para Milei también es importante porque la economía no está de la mejor manera, no están dando los mejores indicadores. Y una receta casi histórica en Argentina es apelar al sentimiento nacional. Y no hay sentimiento nacional más grande y que zanje toda diferencia ideológica en Argentina como lo es la causa Malvinas. Entonces, embanderarse detrás de eso también es intentar dar una imagen positiva de Milei, pensando que le queda un año de gobierno, el año que viene se elige presidente aquí.
0: Era el analista e historiador Lucas Doroñuc. Y nos vamos a Brasil, donde el presidente Lula da Silva ha pedido a la Corte Suprema que investigue el escándalo de corrupción que implica a uno de sus jueces. Un informe policial ha revelado un intercambio de mensajes entre un banquero encarcelado por fraude financiero y un juez del tribunal con el objetivo de eludir la investigación que llevó a su arresto. Lo cuenta nuestro corresponsal Joan Royo.
5: Crisis total en el Tribunal Supremo de Brasil. El escándalo del Banco Master, un fraude bancario que dejó un agujero de 10.000 millones de dólares, ha estallado dentro de la máxima corte del país. El juez Alexandre de Moraes, conocido por haber llevado a la cárcel al expresidente Bolsonaro, está implicado de lleno. Salieron a la luz conversaciones con el dueño del banco, Daniel Borcaro, en que este le pide consejo para no ser arrestado por la policía. También se supo que el banquero firmó contratos de varios millones de dólares con el bufete de abogados de la esposa del juez. La crisis, con numerosas peticiones de dimisión, se ha agravado porque otro de los jueces, André de Mendoza, ha pedido que se investigue a su colega, algo que nunca había ocurrido en los 135 años de la institución y que ha abierto una guerra fratricida dentro de la Corte. Las revelaciones sobre el caso de corrupción se van sumando cada día y pueden tener consecuencias imprevisibles de cara a las elecciones presidenciales que Brasil celebrará dentro de un mes. El senador Flavio Bolsonaro, el principal candidato de la derecha, también está implicado en el escándalo del Banco Master, igual que varios aliados del presidente Lula da Silva. Desde Río de Janeiro, Joan Royo para Radio Francia Internacional.
0: En Italia, el gobierno de Giorgia Meloni es desde hoy el más longevo en el país desde la Segunda Guerra Mundial. La mandataria lleva 1.413 días en el cargo, más que Silvio Berlusconi en uno de sus cuatro mandatos, el que fue más largo. Un hito en un país acostumbrado a la inestabilidad política. Amplía la información nuestro corresponsal Federico Guglia.
2: Economía y política exterior son las claves del éxito de la primera mujer que obtiene un récord perseguido solo por hombres y que ni siquiera Silvio Berlusconi pudo obtener en sus cuatro gobiernos. La estabilidad es hija de una política económica prudente y reconocida favorablemente por todas las instituciones internacionales y mercados financieros. En Italia produjo un récord de personas ocupadas, 24,3 millones de trabajadores en total, de los cuales 1.300.000 en los cuatro años de Meloni y de su gobierno de derecha. En el exterior, la política de la primera ministra siguió el camino europeo de Mario Draghi, siempre al lado de una Ucrania asediada. Inflexible Meloni en materia de inmigración, criticando, por ejemplo, la política del primer ministro español Pedro Sánchez, después de los hechos de Ceuta. En Italia se vota el año que viene y la oposición de centro-izquierda tendrá que unirse toda para tratar de ganarle al gobierno unido de centro-derecha con un nuevo adversario a su derecha extrema, el general Roberto Vannacci. Desde Roma, Federico Guglia para Radio Francia Internacional.
0: Nos vamos a Alemania, donde la ultraderecha está a las puertas de ganar su primer gobierno regional. En Alta Sajonia se celebran elecciones este domingo y el favorito es el partido ultra AfD, que cuenta con el 40% de las intenciones de voto. Nikolaus Werth, de la Universidad de Rostock, analiza las claves de esta cita electoral.
6: Hace 5 años, la CDU en las encuestas andaba muy mal y después consiguió un resultado mejor de lo que se presentaba. Es decir, hay que ver si ellos consiguen el 43-45% de los votos para tener la mayoría absoluta, ¿no? Lo segundo es el sistema alemán federado tiene muchas trabas, tomando las lecciones de Weimar y del Tercer Reich, ¿no? Es decir, un Land no puede tan fácilmente cambiar todo. Él puede formular e influenciar la política en los colegios, la policía y pocas cosas más. Pero, sin embargo, sería una señal tremenda si Sigmund logra gobernar Sachsen-Anhalt. Es un tipo bastante carismático, incluso cuando lo aparece en televisión, muestra una cara muy suave, ¿no? Nada de extremismo de derecha, quiere hablar con todo el mundo.
0: En Yemen ya son 120 los fallecidos en enfrentamientos entre las fuerzas progubernamentales y los rebeldes hutíes apoyados por Irán. Los insurgentes lanzaron una ofensiva el jueves para intentar tomar zonas próximas al estratégico estrecho de Bab al-Mandeb en el Mar Rojo. Amplía la información Manu Terradillos.
7: Esta escalada de violencia entre rebeldes hutíes y fuerzas progubernamentales estalló el jueves con el lanzamiento por parte de los hutíes de una ofensiva terrestre apoyada por cohetes y drones cerca de las costas del Mar Rojo en la región yemení de Taiz. Desde entonces, en 48 horas, los enfrentamientos han dejado más de 120 muertos entre ambos bandos. La tregua alcanzada en 2022 entre los rebeldes hutíes y las fuerzas progubernamentales se colapsó el pasado julio ante la inestabilidad regional desatada por la guerra entre Estados Unidos e Irán. Desde entonces, los hutíes, respaldados por Irán, han intensificado sus ataques contra las zonas controladas por el gobierno, reconocido por la comunidad internacional y respaldado por Arabia Saudí. Fuentes militares indican que los rebeldes buscan lograr algo algún tipo de control sobre el estrecho de Bab el-Mandeb en el extremo sur del Mar Rojo. Ante el actual cierre del estrecho de Hormuz, este paso es la única vía marítima para exportar el petróleo de Arabia Saudí.
0: Les hablamos ahora de China. Dos bancos de arena han sido transformados en pocos meses por los chinos en las islas Paracels en islas artificiales con apariencia de bases militares. Tras haber construido desde 2013 una veintena de puestos avanzados en el mar de China Meridional, Pekín retoma sus trabajos en un territorio marítimo disputado por varios vecinos, especialmente Vietnam. ¿Pero qué está construyendo Pekín en las islas Paracels? Aida Palau.
8: China lleva haciendo obras desde finales de 2025, obras de dragados, instalación de una estructura triangular de hormigón, un puerto y lo que parece ser una pista de aterrizaje. Esto es lo que se desprende de las imágenes satelitales y expertos del Asia Maritime Transparency Initiative aseguran que todo apunta a que China está creando una gran base con infraestructuras dedicadas probablemente a labores de radar y vigilancia. Pekín ha multiplicado la instalación de puntos estratégicos en el mar de China Meridional para controlar sobre todo rutas comerciales y militares. Entre 2013 y 2017 China ya había militarizado varias islas y arrecifes. La nueva base serviría para vigilar una posible ofensiva vinculada a Taiwán. Su situación a unos 400 kilómetros de las costas vietnamitas ha encendido también las alarmas en Hanoi, que también reclama las islas Paracels y ha pedido que se paralicen las obras, unas obras que sin duda intensifican las tensiones regionales y el tablero geopolítico con Washington.
0: Caminar sobre serpientes venenosas para saber cuándo muerden o diseñar un urinario que ve que te salpicadura son algunos de los ganadores de la edición 2026 de los IG Nobel. Leticia Fuentes.
9: Los premios IG Nobel, también conocidos como los Nobel Alternativos, volvieron a premiar esta semana investigaciones capaces de hacer reír primero y pensar después. Esta vez, entre los galardonados, se encontraban los calzoncillos enterrados para medir la salud del suelo, las cucarachas lecheras y, como IG Nobel de la Paz, los amigos viciosos, es decir, un estudio que demuestra que preferimos aliados capaces de ser crueles con nuestros enemigos. Ninguno de estos hallazgos cambiará el mundo mañana, pero junto a otros siete de igual de insólitos recogieron su premio este jueves. La gran novedad, sin embargo, de esta edición no está en los premios, sino en el lugar. Por primera vez desde 1991, la ceremonia no se ha realizado en Estados Unidos, sino en Suiza. Su fundador, Mark Abrams, explicó que tomó esta decisión porque el país se ha vuelto inseguro para muchos de sus invitados internacionales.
0: Pues hasta aquí la información. Muchas gracias por acompañarnos. Si necesitan más información, ya saben que pueden seguirnos en redes sociales o en rfimundo.com.
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1: 0:31.
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0: Antofagasta le indica la hora.
1: 1:01 a.m.
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Tradiciones folclóricas. Documentos que datan de 1837 citan a la refalosa como una danza tradicional popular comparable a la zamacueca. Su popularidad se mantuvo hasta muy avanzado el siglo XIX. Tuvo también una amplia difusión territorial y de ella existen numerosas versiones recopiladas en diferentes y lejanos puntos del territorio nacional. Escuchen ustedes esta versión de refalosa entregada al conjunto Cuncumén por Osvaldo Jaque. 4 años de que yo estoy.

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1: 1:31.
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1: 1:58
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1: 2:30
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1: 2:58.
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1: 3 de la madrugada y 28 minutos.
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0: Universidad de Antofagasta le indica la hora.
1: 4:00 a.m. En punto.
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1: 4:29.
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1: 5:02.
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0: Antofagasta le indica la hora.
1: 5:28.
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0: indica la hora.
1: Son las 5 de la madrugada y 59 minutos.
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0: Antofagasta le indica la hora.
1: 6:00 a.m. y 28 minutos.
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1: 6:59
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0: las 7 de la mañana y 8 minutos.
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0: las 7 de la mañana y 16 minutos.
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0: son las 7 de la mañana y 19 minutos.
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0: las 7 de la mañana y 26 minutos.
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1: 8:01 a.m.
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5: Reflejos y Contextos acá en Radio Universidad de Antofagasta. En octubre próximo se va a realizar acá en la explanada del Estadio Regional de Antofagasta el Festival de Ciencia y Tecnología 2026, en el cual se reunirán importantes instituciones relacionadas con el ámbito, como dice su nombre, de la ciencia, la educación y la tecnología. Para conversar sobre lo que será este encuentro y otros temas tan importantes como ese, nos acompaña en esta ocasión el Seremi de Ciencia, Tecnología, Conocimiento e Innovación de la Región de Antofagasta, Héctor Bravo Vázquez. Héctor, ¿qué tal? ¿Cómo está? Bienvenido a Radio Universidad de Antofagasta.
6: Hola, buenas tardes. Muchas gracias por la invitación.
5: Como decía la introducción, Héctor, se viene este entretenido Festival de la Ciencia y Tecnología 2026. ¿En qué va a consistir este festival? ¿Cómo ha sido el proceso para llegar a él?
6: En octubre se celebra el Día de la Ciencia a nivel nacional y como ministerio vamos a celebrar en todas las regiones, desde Arica a Magallanes, en Antofagasta. Vamos a hacer una serie de actividades toda la semana previa al festival, que es el día sábado 10 de octubre, en donde invitamos a todos, la comunidad, los niños, los jóvenes, adultos, a visitarnos. Vamos a estar acá frente a la explanada del estadio. Vamos a tener todo el mundo de la tecnología, universidades, emprendedores, aeroespacial, astronomía, astroturismo. Esta ya es la octava versión.
5: Seremi, para realizar este Festival de la Ciencia y la Tecnología también, se tuvo que realizar una licitación previa, ¿cierto? ¿Cómo fue esa etapa de licitar esta feria?
6: Para todas las productoras locales,
5: ¿Ya?
6: Hay una licitación, bueno, a nivel nacional, pero también puede ser local.
5: ¿Ya?
6: Que el 30 de agosto fue la apertura, está en las bases, en la página nuestra en Instagram, y el 21 de septiembre el cierre, a las 3 de la tarde, de la licitación.
5: El 21 de septiembre.
6: Sí. Yeah. Invitamos a todas las productoras locales a licitar, a enviar sus propuestas.
5: Yeah. ¿Y cuáles son las características más o menos de esta licitación?
6: Bueno, esta feria van a haber 20 stands.
5: Yeah.
6: Que el ministerio lo financia. Va a invitar a escuelas, colegios, universidades, como les decía.
5: Seremi, el concepto para este Festival de Ciencia y Tecnología 2026 es Chile como un territorio de preguntas. ¿Por qué son tan importantes y relevantes las preguntas que surgen en cada región y también, por supuesto, en este contexto del conocimiento, de la generación del conocimiento?
6: Antofagasta hoy día es considerado un laboratorio natural, y porque tenemos distintas características, los mejores cielos, somos líder mundial en minería, líder también en producción de litio, astronomía, se está construyendo el observatorio más grande. Hay muchas preguntas que tiene la ciudadanía, por ejemplo, ¿qué hacen los astrónomos? ¿Qué hacen los astrónomos? ¿Qué hacen los investigadores? Entonces queremos dar a conocer todas estas preguntas que muchas veces no saben qué está pasando acá en la región.
5: No solamente estamos hablando acá de estudiantes también, sino que de toda la familia antofagastina. Es importante que la familia, que el núcleo de las personas participen en este tipo de actividades que son muy entretenidas. O sea, las personas, los que van a estar ahí en el stand, hacen explicaciones muy entretenidas, lúdicas, para que todas las personas puedan entender y acercarse un poco más a lo que es el desarrollo científico que estamos experimentando acá en nuestra región.
6: Exacto, queremos motivar a la familia, a los estudiantes, a los universitarios, a que nos visiten, y todos los que tengan esas curiosidades, las pregunten. Acá van a haber expositores, los mismos expositores que van a estar en los stand van a dar charlas también, y que se motiven a estudiar. ¿Quién dice que acá van a salir los mejores, unos astrónomos en el futuro?
5: Conversamos a esta hora acá en Reflejos y Contextos a través de Radio Universidad Antofagasta en el 99.9 con el Ceremi de Ciencia, Tecnología, Conocimiento e Innovación de la región de Antofagasta, Héctor Bravo Vázquez. Bien, entonces, Héctor, ya está hecha la invitación para esta versión 26 de este Festival de Ciencia y Tecnología que se va a realizar acá frente a donde estamos en esta ocasión, acá en la Universidad de Antofagasta, frente acá al costado norte del Estadio Regional de Antofagasta, donde ya tradicionalmente se están realizando este tipo de eventos. Hace poco también, Ceremi, se dio a conocer una importante nota periodística que ha tenido bastante salida en los medios de comunicación y que se relaciona con estas becas de doctorados Bio Fulbright ANID, que ha tenido, como decía, buena repercusión en el público. Cuéntenos un poco esta beca, ¿en qué consiste? ¿Cuánto se abrieron las convocatorias? ¿Y quiénes pueden participar a estas becas de doctorado?
6: Ya, estas becas se inició el 26 de agosto y el cierre es el 28 de septiembre.
5: Ya.
6: La convocatoria es para todos los profesionales chilenos. Es para realizar estudios de un doctorado en Estados Unidos, en universidades de excelencia. Es para fomentar la formación de capital humano, avanzado en áreas de biotecnología, ciencias de la vida, disciplinas relacionadas. Esto es financiado entre ANID y el programa Fulbright. Requisitos, era haber egresado de determinado establecimiento.
5: Ya.
6: Yeah. Estas son las bases. También haber requerido financiamiento por una situación económica desfavorable durante el pregrado, o tener padres con enseñanza media completa o inferior.
5: Yeah.
6: Hay unos requisitos básicos. Luego, posteriormente, hay una evaluación de estos antecedentes. Se ve la trayectoria también. Y lo importante a recalcar es que no es necesario el inglés.
5: Ya, sí, porque, bueno, quienes estamos en el ámbito universitario sabemos que para muchas de las becas es requisito muy importante tener un buen manejo del inglés. En este caso, hay una diferencia, ¿cierto? La marca de esta beca en cuanto al conocimiento del inglés.
6: Esta beca lleva históricamente 179 personas ya beneficiadas.
5: Yeah.
6: Actualmente hay 28 becarios, y como dato, 53% de los beneficiarios proviene de la región metropolitana y 47% de otras regiones.
5: Yeah.
6: Pero sí recalcar que está dirigido a personas que no cuentan con el idioma inglés, el foco de esta beca.
5: De personas que no tengan un conocimiento,
6: claro,
5: acabado del idioma.
6: Incluye, ¿cierto?, un año de nivelación del inglés.
5: Ya, eso es importante. O sea, la persona que postula la beca no necesariamente tiene que tener un conocimiento acabado del inglés, porque durante la beca misma se le va a hacer una nivelación, digamos, en cuanto al idioma.
6: La área prioritaria, algunos ejemplos: biotecnología, ciencias de la vida, biomedicina, bioingeniería, genómica y bioinformática, microbiología, ciencias ambientales, agricultura y alimentos, recursos naturales, bioeconomía y sustentabilidad.
5: Ya. O sea, es bien amplio el abanico de profesionales, sí, que pueden postular a esta beca de doctorado Bio Fulbright ANID para este periodo. Las becas, la información, ¿dónde está, dónde se puede encontrar más en detalle, Jeremy?
6: www.anid.cl. Yeah. Ahí está el detalle, están las bases de esta beca.
5: Muy importante, como decíamos, esta información, Jeremy, gracias por haberla compartido acá con nuestros auditores en Radio Universidad de Antofagasta. Ya para ir concluyendo esta entrevista, Jeremy, la primera entrevista y que esperamos que no sea la última que tengamos por acá junto a usted en nuestra radioemisora, no sé, ¿sería posible volver a invitar a los auditores a lo que va a ser este Festival de Ciencia y Tecnología que se va a realizar acá en octubre en nuestra ciudad?
6: 10 de octubre, día sábado. Una fiesta familiar, vamos a celebrar el Día de la Ciencia con un gran festival de cierre todo el día frente a la explanada, y lo invito, es para todos, es una fiesta familiar, no es solo para estudiantes, no, es para niños, adultos y para toda la familia.
5: Para toda la familia.
6: Y gratuito.
5: Y gratuito también. Y también, por supuesto, repitamos lo que conversamos al final de esta entrevista, Jeremy, respecto a estas becas. ¿Dónde está la información para que quienes nos están escuchando y que quizás escucharon pero no retuvieron, dónde pueden obtener más información?
6: Los que quieren postular para la beca doctorado Bio Fulbright ANIT 2026, en la página www.anit.cl.
5: Ahí entonces
6: está toda la información para quienes quieran postular.
5: Muchas gracias, Jeremy. Héctor Bravo Vázquez, Jeremy de Ciencia, Tecnología, Conocimiento e Innovación de la Región de Antofagasta, por haber visitado Radio Universidad de Antofagasta y también nuestra universidad. Y por supuesto, como ya lo decíamos recién, la invitación queda abierta para seguir compartiendo de este y de otros temas más adelante que estén realizando acá a nivel regional.
6: Muchas gracias.
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Tradiciones folclóricas. Nano Acevedo es un cantautor que tiene más de 35 años de trayectoria. Como músico ha participado en más de 100 festivales de la canción, dentro y fuera de Chile. Ha obtenido primeros lugares en torneos musicales de importancia como OTI Internacional, Viña del Mar, Chilenazo, Olmué, etc. Aquí tenemos a Nano Acevedo Trío con un tema de su inspiración, Damisela.

0: ciudad de Antofagasta le indica la hora.
1: 8:28.
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0: Universidad de Antofagasta le indica la hora.
1: 8:56.
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5: Cápsulas Volcánicas es una iniciativa del Instituto Milenio de Investigación en Riesgo Volcánico, KELAR Volcanes y Radio UA. Si bien no podemos saber exactamente cuándo un volcán hará erupción, en muchos casos el mismo comportamiento de este nos puede indicar que algo está sucediendo o está por suceder. A pesar de que los volcanes comparten el mismo origen, estos suelen ser muy diferentes entre sí, por lo que se deben conocer y analizar su comportamiento antes de determinar si la actividad del volcán es anómala o normal. Para conseguir lo anterior, los investigadores de KELAR Volcanes estudian estos macizos de fuego con diferentes técnicas y en diferentes niveles. Estudiar volcanes permite anticipar cambios en su comportamiento y reducir riesgo para las personas ante eventuales erupciones. También ayuda a comprender cómo funciona el interior de la Tierra. Para lograr lo anterior, se utilizan instrumentos que registran diferentes señales. ya que, dependiendo de qué se intente comprender o descubrir, cambiará la forma de estudiar un volcán. Gracias a los avances tecnológicos, hoy es posible combinar diferentes fuentes de información para entenderlos. En primer lugar, debemos saber las formas en las que se pueden observar. Por ejemplo, estos pueden ser examinados desde lejos o desde cerca. Los volcanes se estudian desde lejos con el objetivo de detectar cambios de temperatura y movimiento de cenizas. Para esto se utilizan satélites que orbitan la Tierra y detectan zonas con mayor temperatura. También se emplean cámaras térmicas que muestran el calor invisible y drones que toman imágenes y mediciones desde el aire. Esto permite observar sin necesidad de acercarse a zonas peligrosas. En cambio, para estudiar los volcanes desde muy cerca se realizan expediciones que requieren preparación, seguridad y trabajo en equipo, con el fin de recolectar muestras o también usando drones en zonas más calientes e inestables. Sin embargo, también se pueden estudiar los volcanes analizando su pasado y su presente. Para estudiar el pasado se observan rocas antiguas, capas de ceniza, coladas de lava, cráteres apagados y fracturas que revelan erupciones anteriores. Para estudiar el presente se utilizan sensores que envían datos en tiempo real sobre temblores, deformación del terreno y gases volcánicos. Los volcanes también pueden ser observados desde el interior. Para esto se utilizan métodos geofísicos que permiten ver bajo la superficie, sin necesidad de excavar. Cada una de estas herramientas entregan información parcializada, la cual debe ser complementada con diferentes técnicas de medición que entregan el panorama completo, como si se tratara de un rompecabezas. Cada avance científico fortalece la capacidad de anticipar escenarios y apoyar la toma de decisiones para la protección de las comunidades. Por ello, Kelar Volcanes promueve el desarrollo de investigaciones que fortalezcan el conocimiento sobre los sistemas volcánicos y su aporte a la reducción del riesgo asociado. Porque conocer los volcanes es comprender mejor el territorio que habitamos, esto fue Cápsulas Volcánicas, del Instituto Milenio Kelar Volcanes y Radio UA. Te esperamos en el próximo capítulo para seguir descubriendo el fascinante mundo de los volcanes.
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7: Muy buenas tardes, estimados auditores de Libros Ciudadanos. Les habla la profesora Olga Grandón y hoy día vamos a hablar con un estudiante de Pedagogía del Lenguaje de Violeta del Carmen Parra Sandoval. En los escasos minutos vamos a explicar un poquitito que ella nace en San Carlos, después de un montón de polémicas que hubo, si era San Carlos o San Fabián de Alico, pero en San Carlos, y es por lo menos lo que sale en su libro mayor, editado el último en 1985, un libro entre biográfico y con sus obras más importantes, quien es una de las principales folcloristas y poetas populares de toda América, y la poeta popular más importante y divulgadora de la música popular en Chile. Su tarea mayor desde un comienzo fue el rescate de la música del campo chileno. Para no estigmatizar a Violeta y poner una imagen un poquitito más real, que los personajes míticos se transforman en míticos, los personajes más importantes de la historia chilena, producto de sus vidas también bien importantes y bien compulsivas y del tremendo aporte que nos dejaron a nuestra patria. Entonces, y al mundo. En este caso, hay que aclarar que si mis padres, por ejemplo, la conocieron, ¿y dónde la conocieron? La conocieron en la casa de Gonzalo Rojas, porque Violeta tenía una pasión tan grande por recopilar décimas y centésimas, como le decía ella, que llegó finalmente a firmar un contrato con la Universidad de Concepción, pero en realidad esta labor la hacía contra viento y marea, aunque no tuviera ningún financiamiento. Y los que la conocieron y comprendieron que iba a ser una de las poetas populares, ya lo era en realidad, más importantes del mundo, no tenían ningún problema en recibirla en su casa. Si podían, matriculaba a sus hijos, con los que andaba, que eran muchos, pero con los que andaba en algún liceo, a Isabel, a Ángel, son los con quien más andaba. Y se iba para los campos de alrededor de Concepción y de Chillán a recopilar décimas, a recorrer, a buscar abuelos que le recitaran alguna y le cantaran alguna décima a lo humano o a lo divino que se supieran. Y lo hacía por entera pasión, sin ningún cinco, costándole esto a veces el divorcio de sus matrimonios. De eso figura legalmente casada un par de veces. Entonces, la verdad es que, y de todos separada, por supuesto. Entonces, es una pasión, yo la podría presentar así. La recibían escritores también en Concepción, por ejemplo, que era uno donde los lugares donde paraba y matriculaba a los hijos que siempre andaban con ella, que no eran todos. Y recorría y recorría muchas veces sin ningún financiamiento. Pero hubo quienes comprendieron eso desde un comienzo y le prestaron apoyo, no solo Gonzalo Rojas, que podía pasar a su casa y estar ahí y dejar a los jóvenes ahí, a los niños, adolescentes en esa época, y seguir recorriendo los campos recopilando. En ese sentido también aportó mucho Daniel Belmar, por ejemplo, poeta de Concepción, amigo de mis padres. Bueno, eso fue hace muchos años, y años antes de que yo naciera, por supuesto. Era una pasión la que tenía de ser folclorista y poeta popular y creadora popular. Y en esa pasión la heredó, por supuesto, y acuérdense que ella tuvo un primer matrimonio que es con don Luis Cereceda, padre de la mayoría de sus hijos. Entonces acá tuvo a Isabel, a Ángel, quienes se convirtieron a su vez en destacados músicos y también recopiladores de folclore. Por eso que se habla mucho que no existe identidad chilena de la música popular y de las décimas y los Parra, y también considerando a Nicanor, que aún con su antipoesía arraigada en todo lo que es los dichos populares y las historias populares de Chile, también entonces era a su manera un antipoeta de la cultura formal, o sea, antipoesía de eso. Entonces también se le puede decir que está enraizado su creación del antipoema en la cultura popular. Y con él, bueno, hay que decir que se separó, por supuesto, y pero tiene otro matrimonio después, con el mueblista y el tenor de ópera Luis Arcel Leighton. También hay dos hijos más, una fallece a los 2 años, y en fin, ellos se trasladan desde el sur, van trasladándose hasta llegar a Santiago muy jóvenes, antes de sus matrimonios. Hablo de Violeta y sus hermanos, Roberto. Nicanor fue el primero en que llegó a Santiago, producto de la muerte temprana del padre de ellos, que los dejó en la pobreza. Entonces empezaron a trabajar los hermanos en música. Ella cantó mucho tiempo con su hermana Hilda, por ejemplo, y para cobrar una entrada, y cantaban cuecas, boleros, todo. O sea que esta labor empezó y obligó a la propia Violeta a abandonar la escuela, que ella alcanzó a hacer hasta estudios en la escuela normal, fíjate. No los terminó, los de la escuela normal, por supuesto que los básicos sí. Ni cuando volvió a Santiago, y después se fue toda la familia a Santiago. Fue un tema de crisis económica. Ahí ya saben ustedes, estoy iniciando esto con que, acercándome un poco al tema de cómo se fue acercando a su suicidio, porque ya estando adulta en Santiago y de vuelta de viajes por hartos países, porque recordemos que fue la mujer que ya en los años 60 y algo, sí, expuso, la mujer, primera mujer chilena que nos expuso en el Louvre, en el Museo Louvre de Francia. Y eso es porque no solamente su manifestación artística era el canto, la creación de sus propias décimas, la recopilación de las décimas al humano, lo divino, del folclore chileno, de la cueca, de todo ello, sino que también pintaba y bordaba. Y eran obras artísticas, y eso fue lo que puso en el Louvre. Son, en el fondo, bordados sobre arpillera, algunos muy conocidos, y hay toda una polémica ahí a dónde han ido a parar, porque habido destrucciones de entremedio por ahí por el 2019 del Museo Violeta Parra. Se ha trasladado a varias partes y espero que no se haya perdido nada, pero eso es una deuda del Estado chileno con ella. Y también óleos sobre madera, muy importantes. Y eso fue lo que expulsó en el Louvre los años 60 y algo. Los últimos años, Violeta, después de un largo viaje por Unión Soviética, Alemania, Italia y Francia, donde daba a conocer y publicó LPs en esa época, publicó incluso parte de su poesía popular, publicación en el sentido de cantada, porque componía cantando para quienes la conocieron directamente, y después decía que la canción se la había soplado un pajarito. Esa era su forma habitual de componer. Dejó muy poco escrito, pero se recuperaron, ¿cierto?, un texto de décimas autobiográficas, que en realidad tienen número y no tienen título. Y como en el ramo estética y estilística, yo di la oportunidad de que mis alumnos escogieran cualquier texto de cualquier poema. Incluso les pregunté, ¿se saben algún poema de memoria? Y un alumno inmediatamente empezó a recitar la décima 58, ¿cierto?, de Violeta Parra. Que aquí hay una polémica porque tiene varias intervenciones, porque fueron décimas que no se alcanzó a conocer la música de ellas, por lo tanto otros le han puesto música, pero son versos bellísimos y sobre su vida en el sur desde niñez. Los Inti Illimani titularon ese concierto donde las dieron a conocer, no por primera vez, porque antes estuvo Patricio Mans, después de su muerte. Pero ese es un trabajo que viene, por lo menos, de Patricio Mans de 1970. Bueno, Violeta Parra, después de que se produjo una quiebra de las ganancias de la Carpa de la Reina, que donde ella tocaba con Víctor Jara, Patricio Mann, Rolando Alarcón, sus hijos Isabel y Ángel, y más allá de cualquier interpretación de amores, porque uno no tiene derecho, insisto yo, en meterse en la vida íntima de las personas, salvo que esa vida se explique mejor una décima o una creación del autor. Pero aquí hay sobreinterpretaciones, magnificado la mitología chilena, un amante que más bien es un amigo de apellido Fabré, y no es tan así. Ella, de hecho, el Gavilán lo compuso en Concepción, y sus amigos más íntimos de Concepción dicen que está dedicado a otro señor, a un pintor, y que con el que se enojó mucho. Entonces, no es tan así, no se le puede echar. Yo creo que ahí hay que intervenir en el sentido de que si la obra habla de algo concreto y que ese algo concreto nos permita entender mejor ese poema, vale la pena. Si no, no hay por qué mitificar ni magnificar a nadie de los conocidos de Violeta Parra. En ese sentido, su legado artístico es demasiado importante. Nuestra poeta popular, derechamente más importante, que nos compuso cantando sus propias décimas después de haber recopilado mucho. Nuestra folclorista más importante, muy importante, volvió. Entonces, finalmente se suicidó después de una quiebra de la Carpa de la Reina en Santiago, el 5 de febrero de 1967, y había antecedentes, eso hay que decir. Hasta en algún momento le dijo a su amiga Margot Loyola, que también otra folclorista muy importante de Chile, textualmente lo relata Margot: uno, comadre, tiene que decidir el momento de su muerte, lo dice ella misma. Decidiré el momento en que quiero morir. Se lo tomó así. Y después de tres intentos fallidos en 1966 y 1967, finalmente uno resultó a los 49 años en su Carpa de la Reina en febrero de 1967. Pero después de eso, sus hijos y todos los Parras, hasta los ya nietos y bisnietos, han seguido esta tradición musical que es tan importante que no se puede hablar. Para no hablar yo solita del tema, y este programa tiene el objetivo fundamental de estimular sobre todo a los jóvenes la pasión y el gusto por la lectura, y acá estamos hablando de poesía popular, incluso de temas que ella los compuso cantando y que los conocemos, por supuesto, como el canto popular, como los antiguos juglares nos fundaron, ¿cierto?, la literatura española. Acá también, pues, ella estaba recopilando las décimas más antiguas al humano y divino de Chile. Entonces, Y tuve que decirle a mi alumno que no me recitara completo la décima 58, que así en realidad se titula originalmente en el libro originario y póstumo, publicado póstumamente, y que probablemente tuvo música. El problema es que se perdió porque ella no grababa inmediatamente que iba componiendo, pero quedaron anotadas y las publicaron. Pero ahí entonces interviene Patricio Mans, y esta historia nos las va a contar con nuestro alumno de Pedagogía del Lenguaje y Comunicación, que recitó ese día. Y en ese sentido, la primera pregunta, como tú eres tan joven, lo primero es preguntarte cómo te llegó a gustar tanto las versiones de la décima de Violeta Parra y muchas más. ¿Cómo llegaste a ella? Que me cuentes la verdad, porque los jóvenes de hoy se alimentan más de la música, de lo auditivo, de lo visual. Y por supuesto que no alcanzaron a conocer a Violeta Parra, ni yo tampoco. O sea, yo era un bebé cuando ella se suicidó. Pero queda la memoria familiar también para mí que la hayan conocido mis padres.
8: Bueno, profesora, en este caso usted tiene toda la razón. Yo no tuve mi primer acercamiento a la lectura de Violeta Parra por sus poemas, mucho menos por sus décimas. Mi primer acercamiento a ella fue a través de la música. Y ni siquiera fue mediante una canción que ella cantara, sino mediante una canción que, desde mi punto de vista, le rendía solamente un homenaje. Esto ocurrió porque era parte de un conjunto de rock latino. Era yo un baterista. Entonces nosotros, dentro de nuestro repertorio, tocábamos distintos temas. Tocábamos la Teletón, también íbamos a veces al centro para ver si nos ganábamos unas moneditas. Y dentro de ese repertorio musical se encontraban Los Prisioneros, Soda Stereo, Los Tres, aunque no mucho porque eran muy difíciles de tocar. Y uno que era muy icónico y que nos daba mucha moneda cuando tocábamos eran Los Bunkers. Entonces, quiero detenerme precisamente ahí.
7: Tú llegaste a la décima 58 de Violeta Parra y, de todas maneras, te atraía su cantar, que es poesía popular. Claro. Porque no solo recopiló, sino que empezó a crearla. La misma Gracias a la Vida es una décima. Entonces, muy larga, pero es décima. Entonces, yo quisiera escuchar la versión más completa, digamos, porque pasa que como ella no se mantuvo la grabación de cómo ella las creó, se mantuvo el texto escrito, aquí hay sospecha de que se intervino. De hecho, Patricio Mans le puso música, pero por ahí por los años 70, porque esto se publicó inmediatamente después del suicidio. O sea, ya en los años 70 ya el Patricio Mans le tenía música a una de estas décimas. Y vamos a escuchar, para contextualizar en qué consiste la discusión, antes de que siga y nos expliques cómo se dio la historia de esta décima, que ya tiene intervenciones de otros y tiene música de otros. Vamos a escuchar la versión de Los Bunkers, de La Exiliada del Sur, y después usted sigue contándome cómo fue la historia de la música de Patricio Mans, que en este caso vamos a escuchar la interpretación de Los Bunkers.

0: Una vez escuchada esta versión, vuelvo con Bastián Castillo, alumno de segundo año ahora de Pedagogía del Lenguaje y Comunicación, que nos va a contar qué es lo que alcanzó a investigar él de esta exiliada del sur, que es el título que no es el original del libro de décimas que incluso los Intimani la cantaron como canto para una semilla la primera vez. Pero el primero que en realidad empezó a cantar esto fue Patricio Mans. Entonces, me cuentas un poco qué averiguaste tú de eso y qué te ha llamado la atención de ese hermoso poema popular que también es décima.
1: Como le dije, yo lo conocí gracias a los Bunkers, a la versión de ellos que tocaron, que se llama La Exiliada del Sur, que vamos a averiguar que ese título se lo dio efectivamente Patricio Mans. Esta canción a mí me impresionó por su originalidad, ya que a primera vista se relata la historia de una mujer que va repartiendo y fragmentando de manera simbólica su cuerpo, sus extremidades, su órgano, incluso hasta su corazón, a lo largo de todas las localizaciones de Chile. Una historia que suena sumamente trágica, ¿no, profesora?
0: Sí.
1: Pero debajo de esa imagen aparentemente extraña se esconde también una historia de miserias, desamores y muchas experiencias de vida que nos cuenta Violeta, ¿cierto? Entonces, grande fue mi sorpresa al enterarme de que, como usted decía, existía otra versión, mucho más antigua de los Bunkers, que, como usted decía, es la versión de Inti Illimani, que se alejaba completamente de esta mezcla que a mí me cautivó, ya que los Bunkers mezclan la cueca con el rock en esta canción. Y claro, eso para mí es muy atrayente, muy llamativo. Y Inti Illimani lo hacía con instrumentos de viento, una versión mucho más acústica, mucho más ambientada al folclore, que se acerca una vez más a lo que hacía Violeta Parra, ¿cierto? Entonces, mi pasión por esta canción, mi curiosidad también, me hizo a mí querer llegar a la verdad de todo este asunto. Y es entonces que yo creo que usted se acuerda del trabajo del ramo de estética y estilística y qué poema elegí.
0: Claro, la décima 58.
1: Claro.
0: Y costó dar con la versión original, porque ya estamos sospechando incluso que la última estrofa no es de ella. Pero cuéntame un poco esa historia.
1: Para empezar, como yo la conocía solamente como La Exiliada del Sur, ahí es donde yo me embarqué en este viaje para intentar encontrar la versión original. De hecho, profesora, no sé si se acuerda usted, pero nosotros intentamos buscar primero la versión de Violeta, a ver si es que Violeta
0: realmente... No estamos seguros. Creemos que es una parte, pero no toda.
1: Claro.
0: Sí. ¿Cuál es la duda que tenemos?
1: Bueno, acá descubrimos que efectivamente existía una versión mucho más antigua que la de Inti Illimani, la que usted decía que tenía otro nombre. ¿Cómo digo que se llamaba?
0: Décima 58.
1: Décima 58. Descubrimos que quien había dado ese origen a ese riff de cuerda tan característico que suena en la canción que ya escuchamos, tenía un origen, tenía nombre y apellido. Y ese señor era Patricio Mans, alias El Pato Mans, un gran cantautor chileno que en su época fue un furor. De hecho, salían sus discos en su época y era realmente genial, tenía una buena reputación. De hecho, últimamente también hacía homenajes y rendía tributo a Violeta Parra, incluso últimamente, si no me acuerdo, fue en 2018, la última vez.
0: Sí.
1: Y al escuchar la versión de Patricio Mans, había algo raro. Ya no hablaba de una mujer, sino de un hombre. También se había cambiado varias localidades mencionadas en la canción, y sobre todo el nombre de la canción había pasado a ser El Exiliado del Sur,
0: que ahí nombra lugares donde él. Es la misma melodía, es el mismo ritmo, incluso la misma métrica, pero él tiene las dos. Fíjate, descubrí que si uno se pone a escuchar más a Patricio Mans, sobre todo la voz joven, tiene en realidad la música que él le puso a La Exiliada del Sur, que salió de ese libro de décimas autobiográficas, y tiene, y él mismo en honestidad a su creación hizo El Exiliado del Sur, donde está contando lo mismo, pero le cambia un poco la letra y pone las localidades que él recorrió para terminar tan destrozado como Violeta. Eso es lo interesante. Es un trabajo intertextual. Tiene los dos.
1: Claro, El Exiliado del Sur es la versión más personal de Patricio Mans, ya que, como usted decía, profesora, toda esta canción se construyó a través de su experiencia de exilio, después de 1973, si no me equivoco.
0: Claro, él tuvo que salir al exilio, de hecho.
1: Entonces, Patricio Mans tomó esta décima 58, que es el origen que yo tenía que buscar para este trabajo, y hizo dos cosas. Primero, le dio esa melodía tan característica que podemos escuchar incluso de Inti Illimani y Los Bunkers. Pero entonces apareció otra pregunta. ¿De dónde Violeta sacó aquella letra?
0: Ah, claro, es que tenemos el recorrido que ella hace, que es la que cantaron Los Bunkers recién. El recorrido que ella hace, pero nos llama la atención, que dice Desembarcando en Riñihue, ¿cierto? Pero tenemos la otra versión que canta las dos de Patricio Mann, aunque le haya puesto la melodía, donde nombra otras localidades.
1: Claro.
0: Entonces están las dos en Patricio Mann, si uno busca bien. Pero nos llama la atención que incluso en la versión original, que lo cantan los Inti Illimani y Los Bunkers, de la décima 58, en un recital famoso, que ahí también le pusieron el título de una de las décimas al recital, Canto para una semilla. Que Canto para semilla es simplemente una de las décimas de ese libro autobiográfico, donde narra desde su infancia hasta avanzada la adultez, pero en décimas cuecas y canto popular.
1: Al hacer esta investigación, profesora, como usted bien relataba, nosotros nos encontramos con un dilema dentro de esta décima 58, ya que al revisar la versión original nos encontramos con una parte que cambia completamente con la canción y también con la décima. Ella deja de hablar en primera persona y empieza a hablar en tercera.
0: Y dice, en Riñihue se vio a la
1: Violeta Parra. Sin cuerdas en la guitarra, sin cuerdas en el coligüe.
0: Claro, y termina ahí. Ahí cambia a tercera persona y nosotros estamos sospechando que ahí la intervienen los que finalmente la cantaron. Encontré una versión de Patricio Mars del año 70 y tanto, donde ya post-suicidio de Violeta Parra la canta por primera vez en un disco que se llama Allá en la Cordillera. Entonces, arriba en la cordillera, perdón. Entonces, y es una parte de su disco LP. No estamos en la época ni de los cassettes. Entonces, pero está, hoy día se puede conseguir las versiones remasterizadas en los espacios de escuchar música en el computador. Y la vamos a escuchar, de hecho, al final de este programa, una versión que creo que respeta el original de eso, y está sin Se vio a la Violeta Parra, porque está sin esa parte, pero la vamos a escuchar al final.
1: Encontramos nosotros en el libro Décimas, autobiografía en verso chileno de Violeta Parra, que también mencionaba a su hermano Roberto. Entonces, claro, ya para finalizar todo este tema, yo me gustaría hacer una invitación. Me gustaría hacer una invitación a las nuevas generaciones, a los nuevos jóvenes, a leer y a apreciar estas décimas también.
0: Y escucharlas.
1: Escucharlas. Y invitarlos a que ellos puedan interpretarlas, a que ellos puedan también
0: Ponerles música,
1: como lo hizo musicalizarlas. Porque, claro, una de ellas triunfó como lo sería La Exiliada del Sur. Quizás no la interpretó Violeta, pero aún así es muy famosa. ¿Y cuántas décimas de Violeta Parra hay ahí sin musicalizar? Hay muchas.
0: Porque de hecho está el libro que se publicó inmediatamente después de su suicidio. Y hay un libro mayor ahora que se publicó, el último que lo mencioné delante, que ya viene con fotografías, documentos y todo lo que se pudo conseguir de ella. Bueno, nos tenemos que despedir. Si alcanzamos, ojalá que sí, al final de este programa, poner la versión de Patricio Mann inicial, la de los años 70, que está en un disco que se llama Río en la Cordillera y está como Exiliada del Sur. Y es el Patricio Mann joven, sí, de los años 70. Y nos despedimos para tener un próximo programa. Hasta luego.

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1: La hora en Radio Universidad de Antofagasta.
2: Son las 9:35.
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5: La Plaza El Olivar forma parte del paisaje cotidiano del sector norte de Antofagasta. Diseñada como punto de encuentro barrial, es un espacio donde la vida fluye entre juegos infantiles, conversaciones bajo la sombra y el tránsito constante de quienes habitan la zona. Pero, además de su uso diario, la plaza guarda un significado cultural profundo. Es escenario, desde hace más de 30 años, de La Tirana Chica de Antofagasta, uno de los rituales religiosos más importantes de la ciudad. Esta celebración, realizada por los bailes religiosos de Antofagasta, representa un rito de cierre y apertura del ciclo que culmina en el Templo Mariano de La Tirana, donde se encuentra la imagen principal de la patrona del norte. En Plaza El Olivar se reúnen promesantes, familias y bailarines que mantienen viva una tradición que viajó desde el desierto salitrero hasta el corazón urbano de la ciudad. En ese contexto, Plaza El Olivar se convirtió en un espacio ideal para mantener vivo este legado. A lo largo de los años, la plaza ha acogido celebraciones, procesiones, cantos y danzas. Al mismo tiempo, sigue cumpliendo su rol cotidiano como un lugar de encuentro para adultos mayores, niñas, niños y familias que encuentran aquí un punto de comunidad. Plaza El Olivar no es solo un espacio verde, es un puente entre la vida barrial actual y la memoria que moldeó la identidad del Norte Grande. Un lugar donde conviven lo cotidiano y lo sagrado, y donde la comunidad continúa escribiendo su historia.
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1: 9.000 toneladas de basura espacial ponen en riesgo las comunicaciones en la Tierra. La nueva carrera espacial ha multiplicado los lanzamientos y llenado de objetos las órbitas que rodean el planeta. Así, junto a los cientos de satélites en funcionamiento, hay miles de aparatos fuera de servicio y restos de cohetes cuya acumulación ya preocupa a científicos y agencias espaciales. Según datos de la NASA, actualmente orbitan la Tierra más de 25.000 objetos de más de 10 centímetros. La cifra llega a 500.000 para las partículas de entre 1 y 10 centímetros y supera los 100 millones si se consideran aquellas de más de un milímetro. Para Eduardo Unda Sanzana, director del Centro de Astronomía de la UA, uno de los principales problemas es que para muchas actividades en el planeta dependemos del uso de la órbita baja, como comunicaciones, navegación, información climática, respuesta ante desastres.
2: Ya, aquí lo importante es puntualizar que lo que principalmente nos preocupa es el creciente riesgo de congestión que está afectando a la órbita baja en torno a la Tierra. La órbita baja es este volumen de espacio que tenemos desde la superficie de la Tierra hasta unos 2.000 kilómetros de altura. Y que si bien podríamos a primera vista pensar que es un volumen casi ilimitado, en realidad nada es ilimitado cuando le ponemos números y cuando por el otro lado lo que estamos haciendo es presionar mucho la disponibilidad de ese espacio, inyectando un creciente número de objetos que cada uno tiene que evitar riesgos de colisión con todos los demás. La creciente presencia de estos objetos genera una situación que eventualmente ni en lo técnico ni en lo regulatorio sea posible manejar, y eventualmente dejemos inutilizado el recurso que actualmente hace posible las comunicaciones en el planeta.
1: Sin embargo, más allá de las comunicaciones y las mismas misiones espaciales, la basura que actualmente orbita el planeta también genera otros problemas, como por ejemplo para la observación astronómica.
2: Estos lanzamientos son masivos, la cantidad de fragmentos que pueden reingresar es similarmente masiva, y el planeta lo tenemos más poblado, entonces el riesgo de que un fragmento pueda impactarle a algo o a alguien comienza también a aumentar. Y eso es algo que yo creo que cada vez más hay que empezar a ponerle ojo, eventualmente hasta tener un protocolo al respecto. ¿Qué pasaría si el reingreso de un cuerpo del espacio, por ejemplo, me genera un destrucción de algo de interés público, si genera alarma pública? Yo creo que hay un espacio para generar algunas regulaciones que sean nacionales.
1: Respecto a las normas y protocolos que rigen actualmente el ámbito de la basura espacial, el doctor Eduardo Unda Sanzana sostiene que es urgente actualizarlos, pues en muchos casos están vigentes desde la década de los 60, además de no considerar el sector privado que hoy está presente en la carrera espacial.
2: El gran desafío que existe es que los acuerdos internacionales que mayormente se generaron entre los años 60 y los años 70, y dando cuenta de lo que en ese momento era un monopolio por parte de agencias espaciales estatales en cuanto al uso del espacio, se ponga al día con lo que es un fenómeno nuevo, y es que hoy yo creo que los principales actores empiezan a ser entes privados. Antes, hablar del espacio era casi hablar únicamente de la NASA, de la Agencia Espacial Japonesa, de la Agencia Espacial Rusa, etcétera. Era siempre hablar de algún ente que representaba a un Estado haciendo uso del espacio, y por lo tanto tú esperabas que todo esto se resolviera a nivel de acuerdos en Naciones Unidas, por ejemplo. Sin embargo, hoy en día, cuando hablamos del espacio, se nos están empezando a venir más rápidamente a la cabeza personas como Elon Musk con la empresa SpaceX, ¿cierto? Otras empresas similares, Amazon, AST Space Mobile, empiezan a salir nombres más raros, pero empiezan a ser todos actores importantes en materias espaciales y que no son actores estatales, son empresas privadas que están haciendo un uso masivo, intensivo, de la órbita baja y potencialmente también de otros espacios de interés económico en torno a la Tierra. Y ahí estas regulaciones no necesariamente aplican o es más difícil hacerlas valer. Y entonces ha habido, yo creo, una aceleración de las operaciones que estas empresas privadas llevan a cabo, porque precisamente están tratando de clavar la bandera, ¿cierto?, antes de que los distintos estados se pongan de acuerdo en lo que puedan ser regulaciones para lanzamientos, para operación, todo lo cual va a tener que tener licencias que van a estar sujetas a políticas de los diversos estados miembros que tomen tales acuerdos. Que ahí ese mismo proceso de llegar a esos acuerdos es algo que no es instantáneo, son procesos lentos, muy deliberativos, muy colegiados, que a veces siguen normas diplomáticas que pueden no parecer tan intuitivas, como por ejemplo que haya cosas que no se decidan por mayoría, sino que hay cosas que hay que decidir por consenso, y eso hace que todo esto lleve tiempo, de manera que se puede proponer, se puede argumentar racionalmente, se puede ir empujando por las vías diplomáticas y acompañado de evidencia científica y buenos datos, cómo avancen estos procesos regulatorios, pero es algo para lo cual hay que tener paciencia por un lado, y yo creo estar haciendo, por medio de la opinión pública, presión para que haya un control también por el lado del consumidor de los servicios que muchas empresas ofrezcan, y que nosotros mismos, como potenciales clientes de ellos, les empecemos a pedir que haya mayor conciencia ambiental en cuanto al uso de la órbita baja en torno a nuestro planeta.
1: Hoy nuestro planeta debe enfrentar este desafío de manera conjunta, pues proteger la órbita baja en definitiva es proteger un recurso que es de toda la humanidad. En ese sentido, el académico insiste en la urgencia de generar nuevos protocolos, además de mencionar algunas posibles soluciones en el largo plazo.
2: Si llegamos a tener grandes acuerdos internacionales a los que todos adhiramos, porque nos damos cuenta de que aquí no hay alguien que pueda ganar y los otros perder, sino que en el fondo potencialmente todos podemos perder y entonces todos tenemos que colaborar, y que estamos usando el espacio para varios usos que son muy beneficiosos, pero sin tener que estar enfrentando continuamente todos estos riesgos de colisiones, de potenciales impactos de fragmentos, de desintegraciones en la atmósfera que pueden tener efectos difíciles de predecir. También hay posibles soluciones técnicas. Podría ser que tal vez lleguemos al desarrollo de nuevos materiales o de nuevas técnicas que hagan que la producción de fragmentos sea mucho más baja. También se ha hablado de generar basureros en el espacio, es decir, redirigir fragmentos hacia ciertos sitios en los cuales sean sitios de alta estabilidad para que la basura quede ahí.
1: Actualmente y de manera conjunta, se estima que la basura espacial que orbita nuestro planeta superaría las 9.000 toneladas. Estudiantes de turismo del Liceo Técnico A14 conocen patrimonio salitrero. En el marco del proyecto Herencia del Desierto ADAIN 2025, el Instituto de Investigaciones Antropológicas realizó una jornada de capacitación sobre la industria salitrera dirigida a estudiantes de cuarto año medio de la especialidad de turismo del Liceo Técnico A14. La charla fue impartida por el doctor Néstor Rojas Arias, arqueólogo del Instituto de Investigaciones Antropológicas, con la participación de la profesional del proyecto, magíster Miriam Gutiérrez Flores. La jornada se dividió en dos capítulos: la historia del salitre del desierto a una industria mundial y Antofagasta y el salitre del puerto a la pampa, donde se analizó el desarrollo de la industria salitrera y su impacto en el crecimiento de la ciudad y la configuración del territorio regional. La iniciativa forma parte del proyecto Fortalecimiento

0: continuará con las dos unidades finales. De esta forma, los estudiantes seguirán profundizando en la historia, valoración y protección del patrimonio salitrero de la región de Antofagasta. Abren convocatoria de becas de doctorado para estudiar en Estados Unidos. El Ministerio de Ciencia, Tecnología, Conocimiento e Innovación, a través de la Agencia Nacional de Investigación y Desarrollo, ANID, abrió la convocatoria del concurso Becas Doctorado Fulbright ANID, que entrega a personas chilenas que no cuentan con un dominio suficiente del idioma inglés la posibilidad de realizar su formación doctoral en universidades de excelencia de Estados Unidos. El beneficio se enmarca en un acuerdo entre la Comisión Fulbright y ANID, firmado en 2008, que busca abordar las asimetrías de quienes postulan. El Ceremi de Ciencia, Tecnología, Conocimiento e Innovación de la Macrozona Norte, Héctor Bravo Vázquez, comentó a Radio UA los alcances y posibilidades que abre esta beca.
1: Como región Antofagasta, tenemos un enorme potencial en nuestros profesionales, investigadores y estudiantes, y necesitamos seguir generando oportunidades para que ese talento pueda proyectarse internacionalmente. Esta beca abre una puerta concreta para acceder a formación doctoral de excelencia, desarrollar nuevas capacidades y generar redes de colaboración que posteriormente pueden contribuir al desarrollo científico, tecnológico y de innovación de nuestra región. La descentralización de las oportunidades de formación avanzada es fundamental. Antofagasta cuenta con capacidades científicas y profesionales que pueden aportar tanto a los desafíos regionales como nacionales. Por eso, nuestro llamado es a quienes cumplan con los requisitos, conozcan esta convocatoria, se informen y se atrevan a postular.
0: Los postulantes deben cumplir dos de las tres condiciones: haber egresado de la enseñanza media en colegios subvencionados por el Estado o particulares con beca, contar con financiamiento vía crédito por situación económica desfavorable durante el pregrado o tener padres con un nivel educacional igual o inferior a la enseñanza media completa. La convocatoria posee además un alcance territorial relevante. Actualmente el 53% de los beneficiarios proviene de la región metropolitana, mientras que el 47% restante se distribuye en regiones como Antofagasta, la Araucanía, Los Lagos, Coquimbo y Biobío, entre otras. La convocatoria estará abierta hasta el 28 de septiembre del presente año a las 13 horas de Chile continental a través del sitio web de ANID. Presentan inédito documental sobre Chacabuco. Las historias de quienes habitaron Chacabuco, la vida que alguna vez llenó sus calles en medio de la pampa y uno de los capítulos más complejos de la historia reciente del país, son parte de Recuperando la Memoria, el documental de la Oficina Salitrera Chacabuco, estrenado recientemente. En 40 minutos, testimonios, registros en terreno y material de archivo reconstruyen las distintas dimensiones de Chacabuco y permiten recorrer su transformación a través del tiempo. Para Jorge Molina, presidente de la Corporación Museo del Salitre Chacabuco, el estreno representa un nuevo paso en el trabajo desarrollado para preservar y difundir este patrimonio.
2: Nuestra primera intención era hacerlo en un colegio. Son las generaciones nuevas las que deben estar aprendiendo de lo que significa o representa Chacabuco. Claro, desde que esta corporación partió, siempre el rector de la Universidad de Antofagasta ha sido parte de su directorio. Aquí estuvo el rector Córdoba, el rector Loyola, el rector Cicutovich, y nosotros tendremos asamblea general de socios a fin de año, pero el actual rector, doctor Pablo Camus, ya manifestó su intención personal en formar parte del directorio también. Lo que nos llena de orgullo y satisfacción, porque claro, esta es la Universidad de Antofagasta.
0: La producción incorpora además herramientas de inteligencia artificial para animar antiguas fotografías, generando una aproximación visual diferente a escenas y protagonistas de la época. A ello se suma una versión adaptada en lengua de señas chilena, ampliando el acceso al contenido y a la historia patrimonial que aborda el proyecto.
2: Y nosotros quisimos haber hecho este acto, que fue el lanzamiento de un documental que se llama Recuperando la Memoria, que lo dirigió un destacado audiovisualista local, que es Ramón Olivares, lo armó él y su equipo. De Chacabuco hay mucha fotografía, por lo tanto una imagen rica.

0: protegida. Sin embargo, él con inteligencia artificial hace que las mulas y los hombres caminen, hace que la gente mueva los brazos, gesticule. Mira, es un trabajo hermoso.
1: El proyecto fue financiado por el gobierno regional de Antofagasta a través del Fondo Nacional de Desarrollo Regional FNDR 8% Cultura 2025, recursos aprobados por el Consejo Regional de Antofagasta. Recuperando la memoria ya se encuentra disponible gratuitamente en www.documentalchacabuco.cl y a partir de septiembre ampliará su alcance con su exhibición a nivel nacional a través de Universidad de Chile Televisión. Fase cálida del Niño impactará en el fitoplancton, la fauna marina y los recursos pesqueros. Lobos marinos y aves en estado de desnutrición, desplazamiento de los cardúmenes de anchoveta y otras variedades de peces son algunos de los efectos asociados al aumento de más de 2 grados centígrados en la temperatura del océano debido a la fase cálida del Niño, la cual alcanzaría su punto máximo en el periodo de primavera-verano del hemisferio sur. Así lo explicó a Radio Universidad Antofagasta el doctor Marcelo Oliva Moreno, oceanógrafo, biológico y académico de la Facultad de las Ciencias del Mar de la Universidad Antofagasta.
2: Acá en el norte el principal recurso pesquero, digamos, era, ahora está debilitado, la anchoveta. Y la fase cálida, el Niño, un fuerte impacto en las poblaciones de la anchoveta. Todos los organismos tienen rangos de tolerancia bien definidos. Cuando le cambia la temperatura o hay variaciones en estos rangos térmicos, el organismo busca su mejor adecuación. Y la anchoveta, en este caso, digamos, buscaba aguas más frías. ¿Cómo lo hacía? Yéndose hacia el sur, profundizándose o yéndose a la costa. Las tres alternativas de escape.
1: En este contexto, el investigador señala que las variaciones de temperatura demandan que cada organismo busque su mejor adecuación. La anchoveta buscará aguas más frías, yéndose al sur, profundizándose o yéndose a la costa, que tiene tres alternativas de escape. Ante este escenario, el desplazamiento y dispersión de las poblaciones de peces alterará significativamente la nutrición de la fauna y aves marinas, que dependen de forma directa del océano y las zonas costeras para subsistir. No obstante, esta anomalía también propiciaría la aparición de nuevos organismos y especies de aguas cálidas que podría equilibrar los efectos de este evento, que no corresponde a un fenómeno sino que a un ciclo natural dividido en el Niño, fase cálida, etapa neutra, y la Niña, una fase fría.
2: El Niño es un ciclo, El Niño conta de tres fases, ¿ya? Dos etapas bien típicas, una del calentamiento, que es el Niño, una fase fría, que es la Niña, y por supuesto una fase de transición entre el Niño, la Niña, la Niña, el Niño. Ese ciclo es natural en la naturaleza, en el océano. El problema es que no es cíclico. Tú no puedes decir va a ocurrir un Niño cada 3 años, cada 4 años, cada 5 años, no. Lo que uno puede decir es que son procesos que ocurren en escalas infradecadales. O sea, dentro de una década va a haber un Niño.
1: Futuros astrónomos visitaron el Observatorio Europeo Austral. El Observatorio Europeo Austral, ubicado en el Cerro Paranal, abrió sus puertas a los estudiantes del Magíster en Astronomía de la UA. Esto en el marco de una alianza de colaboración que busca potenciar la formación científica. Fue un grupo de alumnos de segundo año quienes durante 2 días realizaron una serie de actividades relacionadas al conocimiento técnico de la infraestructura y el aprendizaje de la metodología científica de los ingenieros del observatorio. El director del Centro de Investigación, Tecnología, Educación y Vinculación Astronómica, CITEVA, de la UA, el doctor Eduardo Unda Sanzana, valoró la visita de los estudiantes al centro astronómico más productivo del mundo.
3: Creo que es una experiencia muy positiva para los estudiantes y también para la ESO, porque nos permite avanzar en una relación institucional que venimos construyendo hace más de 10 años y que nos da un elemento muy singular en el país, y es que nuestros programas de posgrado tienen la posibilidad de visitar el observatorio de una manera como no lo pueden hacer el público general u otras instituciones. Son visitas en profundidad, son visitas que permiten conocer muchos detalles técnicos de lo que se hace en el observatorio, técnicos y científicos, y que tienen el efecto posterior de generar redes de trabajo.
1: La estudiante del Magíster de Astronomía de la Universidad de Antofagasta, Ana Pereira Aguirre, fue una de las estudiantes que vivió la experiencia en el Observatorio Europeo Austral y así describió su experiencia a Radio Universidad Antofagasta.
4: Esta es una gran oportunidad, no la había vivido en otras universidades, por lo menos. Y lo que nosotros nos mostraron es algo que como científico es súper importante, que es el trabajo que realizan ellos dentro del observatorio, cómo llevan a cabo una noche de observación, cómo resuelven ciertas complicaciones a la hora de observar, y más que nada fue una súper gran experiencia.
1: Al finalizar los dos días de visita, tanto los estudiantes como los profesionales del observatorio valoraron la jornada, la que calificaron como muy útil para retroalimentarse y generar lazos profesionales y técnicos.
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6: Radio Universidad de Antofagasta le indica la hora.
7: 10:01 a.m.
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3: Buenas tardes, sean todos bienvenidos al espacio de Reflejos y Contextos. En esta edición, en este espacio de entrevista, me acompaña un mítico, por qué no decir un histórico académico de la Universidad de Antofagasta, principalmente de la Facultad de Ingeniería, recientemente fue electo con el 57% de las preferencias, el doctor Marcos Kruschil. Doctor, ¿cómo estás? Buenos días.
4: Buenos días.
3: Muchas gracias por acceder a esta entrevista.
4: No, de todas maneras, la idea es comunicarse con la gente para que sepan qué va a ser la Facultad de Ingeniería de aquí en adelante.
3: Doctor, hace 7 días atrás, 8 días atrás, para ser más específico, usted asumió sus funciones formalmente como decano de la Facultad de Ingeniería. Este rol que nuevamente vuelve a tomar, porque para que la gente que nos está escuchando entienda que el doctor Marcos Kruschil tiene una trayectoria en el plantel estatal con grandes protagonismos en posiciones de directiva, fue vicerrector académico, fue vicerrector de investigación.
4: No, de económico.
3: Económico, fue también, al mismo tiempo, fue decano de la facultad en un periodo atrás, entre el 2009 y el 2021. No es un puesto no desconocido para usted, pero sin duda asume este rol, este cargo, en un momento complejo para el plantel estatal.
4: Bueno, sí, pues justamente por eso es que se supone que voy a entrar otra vez a resolver problemas. Mis colegas pensaron que en tiempos complejos es mejor gente con experiencia, que haya tenido ya que haya pasado por situaciones similares, y por lo tanto la idea es que yo, asumiendo como decano puedo contribuir a resolver de la mejor manera posible las actuales dificultades que tiene la universidad, pero principalmente posicionar a la Facultad de Ingeniería en el medio. Eso bajo el concepto y claridad de que en la región nuestra, que es esencialmente industrial, minera, energética y todo lo que es la más importante de Chile, evidentemente la Facultad de Ingeniería tiene un rol muy importante para posicionar a la universidad, porque estamos en la región industrial de Chile y por lo tanto la Facultad de Ingeniería debería ser un órgano importante, por lo menos para la universidad y para la región. Así que la idea es que la facultad se posicione de esa manera ya, y que todo el mundo sepa que pueden contar con nosotros para todos los programas, iniciativas de desarrollo o en los que la facultad pueda colaborar.
3: Decano, y esta adherencia que tuvo el cuerpo de académico, de docente de la Facultad de Ingeniería, en inclinarse por usted para liderar este proceso, como usted lo comenta, busca en primera instancia alguien con experiencia, alguien que haya pasado por una situación similar, que sepa tomar decisiones complejas y decisiones consensuadas en el trabajo en el equipo. ¿Cuál va a ser el espíritu de la facultad en este periodo que usted va a estar al mando, y cuáles van a ser los ejes de trabajo?
4: Bueno, como decía, principalmente espero que también se hayan entusiasmado mis colegas por el plan de trabajo que propuse, ¿no? Pero el espíritu de la facultad es, en términos simples, transformarnos en una de las mejores facultades de Chile. Tenemos la ventaja, estamos en la zona industrial del país, ¿no? Y es más o menos natural que sea la Facultad de Ingeniería una de las más importantes que hay a nivel nacional, cosa que de hecho ya no estamos tan lejos, ¿no? Si ustedes se ponen a mirar, bajo el supuesto de que las empresas que hay en la región son de clase mundial, ¿cierto? Y que son las más importantes que hay en el país, es bueno que muchos sepan de que la mayoría de los ingenieros que trabajan en esa empresa son alumnos nuestros, incluso con cargo de gerencia. Entonces la idea es posicionar a la facultad, de la facultad sea reconocida como una de las mejores, que mañana cualquier persona que diga quiero algo de ingeniería se acuerda que tiene que hablar con nosotros.
3: Y en ese contexto, usted define que la meta y el objetivo y hacia dónde apunta su liderazgo en la Facultad de Ingeniería es posicionarla como la top number one de,
4: digamos, entre los mejores, ¿no? Llegar a number one no es
3: una de las,
4: pero algún día
3: en alguna, una de las mejores del país. Pero ¿qué significa ser la mejor facultad? Por ejemplo, mejor en la mejor formación profesional, en la malla curricular, en la calidad de sus docentes y la vinculación con el medio.
4: Es mucho más que eso. Recuerda que la misión de una universidad estatal como la nuestra es contribuir con el desarrollo de la región y del país. Eso, y para eso nosotros hacemos varias cosas al mismo tiempo, los famosos cuatro ejes o tres ejes que tiene la Universidad de Desarrollo Estratégico. Uno de ellos es efectivamente formar los profesionales que ese desarrollo necesita, ¿no? Y teniendo el cuidado de que sean profesionales de la calidad más alta posible, de que no, y que la que los vayan a tomar entienda de que son gente capaz, que va a ser capaz de resolver problemas y hacer trabajar bien. Carreras que sean acreditadas, que tengan el prestigio afuera y que sirvan el desarrollo del país. Y en eso es un mensaje bien interesante. Nosotros queremos construir el desarrollo del país por la demanda que el país necesita, no lo que el mercado demanda necesariamente, porque mercado y desarrollo del país no siempre son sinónimos. Vale decir, el país necesita filósofos, sí. ¿El mercado demanda filósofo? No. A eso me refiero. Nosotros apuntamos al desarrollo del país, ¿sí? No necesariamente buscando carreras que no van a generar lucas, ¿no? Y después viene la investigación, que es un tema muy interesante y muy necesario. La región y el país tienen una serie de problemas que resolver, ¿no? Por ejemplo, en la minería estamos hoy día con un aumento importante de la producción de concentrado de cobre en vez de ser el cátodo de cobre, ¿no? Y eso pasa porque no han encontrado todavía la forma de procesar desde el concentrado un cátodo sin pasar por fundición. Bueno, es tarea de la facultad empezar a buscar soluciones para eso, ¿no? Para que podamos recuperar ciertas cosas. La región tiene situaciones muy particulares que no todo el mundo sabe. Por ejemplo, todas las empresas están en altura y la altura sí afecta a los equipos. Y la facultad tiene que encontrar modos para resolver los problemas que se están teniendo. Entonces la investigación es parte de nuestro trabajo también y tenemos la obligación de levantar propuestas, ¿no? Y como dices tú bien, la vinculación. ¿Qué significa eso? Todo el conocimiento que nosotros tenemos y vamos a desarrollar no se puede quedar guardado en la universidad. Tiene que salir hacia el medio para que la comunidad y la gente de que vive aquí en la región y ojalá en el país, mañana también encuentre apoyo para sus propios desarrollos a partir de lo que nosotros sabemos. Así que la vinculación está un poquito en la onda de transferir este conocimiento hacia el medio.
3: Profesor, y haciendo un análisis, bueno, me entiendo que en esta primera semana de trabajo tuvo mucho diagnóstico, mucho de empaparse de la facultad. Sabemos que usted está 24/7 a disposición para los estudiantes y también sus colegas. ¿En qué estado recibe la facultad?
4: Yo creo que bien. O sea, afortunadamente, si uno mira las cifras de la Facultad de Ingeniería, en todas las áreas que yo mencioné recientemente, ¿no? La facultad a nivel comparativo está muy bien posicionada dentro de la universidad. Solo para darte una referencia, si tú miras cuál es la facultad que genera mayor cantidad de publicaciones en revista WOS y en Dixar, es la Facultad de Ingeniería. ¿Cuál es la facultad que tiene mayor acceso a recursos externos? ¿Sí? Es la Facultad de Ingeniería. O sea, la facultad está en buen pie, pero podría estar mejor, ¿no? Y es un poco la idea de llevarla más adelante.
3: Decano, ¿y usted nos podría vislumbrar cómo va a ser su metodología de trabajo? ¿Va a ser algo tristamental? ¿Va a incluir funcionarios, académicos, estudiantes? ¿O va a trabajar con un grupo de confianza?
4: Bueno, esto es un trabajo en equipo. Y para que esta cosa funcione necesitamos la ayuda de todos los que están en la facultad. Eso incluye a los estudiantes y a los funcionarios, ¿sí? Porque muchas veces ellos son tan relevantes como nosotros para hacer el trabajo. Es decir, uno planifica el desarrollo, pero muchas veces son los funcionarios que hacen las cosas, ¿no? En consecuencia, la idea es levantar equipos de trabajo. En distintos temas van a haber distintas composiciones de equipo, porque el foco de esto es trabajar en equipo, y llevar que la facultad en sí se empiece a mover, no solamente el decano y su gente.
3: Decano, bueno, estamos recordando a la gente que nos está escuchando en vivo y en directo por la 99.9 FM y también por www.radioua.cl. Estamos en el espacio de Reflejos y Contexto. Nos acompaña el día de hoy el decano de la Facultad de Ingeniería, recientemente asumido en funciones formales, el doctor Marcos Crutchil, con quien seguimos conversando sobre los diferentes lineamientos que va a enfrentar la Facultad de Ingeniería, una facultad histórica para la macrozona norte, sí, que apuntan en el corto y mediano plazo a convertirse en una de las mejores de Chile.
4: Somos tan históricos que ya llevamos 108 años.
3: Decano, si el objetivo es convertirse en una de las mejores de Chile, ¿cómo vamos a llegar a eso como facultad? ¿En el corto plazo?
4: En el
3: mediano plazo. Y segundo, si es el objetivo, ¿Cuál importa que usted tenga el respaldo de toda la facultad?
4: Bueno, el objetivo en realidad es más ambicioso, ¿eh? El largo plazo, posicionando a nivel internacional, ¿no? Porque, y es más o menos natural, por ejemplo, la región de Antofagasta tiene el sector minero más importante del mundo, por lejos, ¿no? Entonces no sería natural que mañana cualquier persona que quiera saber de minería tendría que preguntar qué te pasa en Antofagasta. Bueno, la facultad tiene que ir a ese lugar y sepa que mañana, muchos años después de este comienzo, la facultad se empieza a posicionar en temas en los cuales tiene evidente ventaja. Por ejemplo, en la minería, o sea, deberíamos ser los mejores mineros del mundo, ¿no? También tenemos la ventaja de la energía, ¿no? El desierto, ¿no? El desierto de Atacama es el más árido del mundo y tiene otro. Entonces, en ciertos temas, la idea es que en el largo plazo nos posicionemos como a nivel internacional, ¿sí? Y por eso hay que empezar a esencialmente hacer contacto, levantar,
3: hacer redes,
4: establecer colaboraciones, ir a levantar. Entonces el objetivo es eso, ir a posicionar a la universidad haciendo redes de colaboración y de trabajo conjunto, de modo que la facultad en algún momento, que es nuestra ventaja, yo te puedo asegurar que muchos de afuera, incluso del país, estarían interesados en juntarse aquí en ingeniería con nosotros, por la evidente ventaja que tenemos a la minería al lado, a la energía al lado, y ellos también podían entrar en ese mundo a través nuestro. Entonces la idea es levantar esa red de colaboración para que mañana la facultad tenga una posición, cosa que de alguna manera en algunas áreas la hemos logrado, por ejemplo el área de energía, ¿no? Es evidente hoy día que el centro de energía, el CDEA, que tiene la universidad o la facultad, está muy bien posicionado a nivel internacional, ¿no? O sea, casi todos los trabajos asociados a energía en nuestro país cuentan con la participación de este centro, porque todo el mundo entiende que todos los trabajos que se han hecho han sido de muy buen nivel. La idea es llevar a la facultad en todos esos temas a ese nivel, de que todo el mundo diga, si quiere hablar de minería, bueno, hay que traer a alguien de la Universidad de Antofagasta.
3: Decano, y usted comentaba en una de sus respuestas anteriores que la Facultad de Ingeniería es la que cuenta con más publicaciones científicas.
4: Así es.
3: ¿Y esto a qué se debe?
4: Es que hacemos mucha investigación. La Facultad de Ingeniería hace una cantidad importante de investigación.
3: ¿O es el sello de la facultad también?
4: Es que mira, es que se supone, para que lo escuchen, que la universidad es lo que se llama universidad compleja. La universidad compleja tiene tres tareas que cumplir: la docencia, la investigación y la vinculación. Entonces nosotros tratamos de hacer bien las tres cosas, ¿sí? Y para eso tuvimos un plan hace muchos años atrás, cuando yo era decano antes, de fortalecer a la facultad dotándola de mucho más doctores, ¿sí? Porque los doctores son los que después pueden postular a los proyectos y conseguir fondos externos, ¿no? Y los mandamos a estudiar. Yo mismo fui a estudiar a Tel Aviv, en Israel, ¿no? Y terminé ahí también. Y casi, hoy día casi todos nuestros académicos tienen un grado. Y eso nos permite postular a proyectos externos, con fondos externos. Y hemos tenido buena suerte a propósito. Hemos ganado bastantes proyectos. Y los proyectos usualmente terminan en publicaciones, que es el resultado que se espera desde la NID y otras instancias, cosas así. Y la facultad tiene una buena producción de publicaciones de las que se llaman WOS tipo Q1, que son las de más alto, es como decir, para que le guste el fútbol, es para jugar en la Champions League. Nosotros jugamos la Champions League y tenemos un muy buen nivel de publicaciones como facultad y esperamos mantenernos en el tiempo, sí.
3: Decano, bueno, estamos llegando a la última parte de la entrevista. Agradecer su tiempo, su disposición. Y antes de cerrar la entrevista, gustaría dejarle a usted el micrófono abierto para que usted pueda enviar un mensaje tanto para los estudiantes de la facultad, los académicos de la facultad, los funcionarios, y también si quiere mandar un saludo a los familiares.
4: No, mis familiares están acostumbrados ya. De hecho, no estaba muy contento que sus amigos se encargó yo, porque saben que uno pasa mucho malos ratos, ¿no? Y sacrifica un poco la familia, ¿no? No, el mensaje para la universidad, ¿no? Más que para la facultad propiamente tal. Que entiendan que la facultad está al servicio de la universidad. Y que si una facultad poderosa hay que hacer bien las cosas a nivel nacional e internacional, en una región como la nuestra, termina por fortalecer la universidad. La Facultad de Ingeniería es fuerte, hace fuerte a la Universidad de Antofagasta por las razones de la región donde estamos. Y ese es el mensaje que quiero hacer. Ojo, ingeniería es importante, necesita, la universidad se fortalece con nosotros y nosotros vamos a tratar de hacer lo mejor de nuestros esfuerzos para que así sea.
3: Bien, con el mensaje hacia la comunidad universitaria del decano doctor Marcos Crutchill, damos por finalizada este espacio de entrevista en Reflejos y Contextos. Muchas gracias a toda la audiencia que nos siguió en vivo y en directo por www.radiouba.cl y también por la 99.9 FM. Hasta pronto, nos vemos en una nueva edición. Muchas gracias.
4: Gracias.
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1: La hora en Radio Universidad de Antofagasta.
0: Las 10 de la mañana y 23 minutos.
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0: lo bendiga. 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
1: 10:56.
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Aquí presentamos a Julio Cerey con una cueca de Nano Acevedo, Mi cueca enamorada.

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Hola, estimados oyentes. Damos inicio a un nuevo programa de Sintonía de Tango Arrabalero. En el programa de hoy estaremos hablando y escuchando a tres grandes cultores del tango. Me refiero a la orquesta de Lorenzo Barbero y a los cantores Susy Leiva y Ernesto Herrera. Pero antes de comenzar, queremos saludar y dedicar este programa a un gran amigo y colaborador de Arrabalero Domir, el señor Víctor González Rodríguez, que esta semana estuvo cumpliendo un año más de vida. A él le enviamos los mejores deseos de salud, éxitos y mucha prosperidad. Mil felicidades, Víctor. Ahora sí, nos ponemos cómodos para disfrutar de este programa.

Escuchábamos a la orquesta de Lorenzo Barbero interpretando Canaro en París, tango compuesto por Juan Caldarella y Alejandro Escarpino en la música y José Escarpino en la letra. Lorenzo Barbero, cuyo nombre completo era Isidro Lorenzo Barbero, nació en James Craig, provincia de Córdoba, Argentina, un día 6 de septiembre de 1918. Como era hijo de un violinista, recibió de su padre las primeras lecciones de música. Tenía 12 años cuando su familia se radicó en la ciudad de Córdoba, en la que además de cursar el colegio secundario, estudió viola con el violinista de la Orquesta Sinfónica Provincial Domingo Patruco, violín con Alberto Grandi y batuta con Teodoro Fuchs. Tuvo contacto tanto con la música clásica que escuchaba con su padre en los conciertos que realizaba aquella orquesta, como con el tango de Agustín Bardi, Eduardo Arolas y Julio de Caro.

Escuchábamos a Lorenzo Barbero interpretando Atanince, tango compuesto por Ernesto Ponfio. Barbero comenzó a actuar a los 23 años de edad al frente de su propia orquesta denominada Agrupación Copacabana, formada por 20 músicos y acompañada por bailarines con una escenografía bien criolla en el Teatro Capitol de Córdoba, y después trabajó en la emisora de la misma ciudad, LB2. Su orquesta era de vuelo musical, pero muy popular. No se limitaba a la música porteña, sino que tocaba obras de otros géneros originarios de Argentina y la acompañaba con bailarines con coreografías de relativa calidad.

Escuchábamos a Lorenzo Barbero interpretando El Torito, milonga compuesta por Ángel Villoldo. Cuando poco tiempo después Radio Splendid de Buenos Aires creó su filial en Córdoba, fue contratado por su director Luis Moretti y obtuvo un importante éxito que trascendió a otras provincias. Brindó espectáculos que tituló alternativamente Teatros de Tango, Sinfonía Variable del Tango y Orquesta de Cuerdas del Tango. Hizo giras por el país y llegó a actuar en Asunción, capital del Paraguay. Esto llevó a que Jaime Jakelevich lo contratara para actuar por Radio Belgrano, donde con el padrinazgo artístico de Francisco Canaro, debutó en mayo de 1948 al frente del conjunto que se denominó la Orquesta de la Argentinidad, integrada por 25 músicos, algunos de los cuales tocaban instrumentos regionales, pues además de tango, ejecutaba otros ritmos con la idea de representar a todas las provincias argentinas.

0: Escuchábamos a Lorenzo Barbero y su orquesta interpretando Retintín, tango compuesto por Eduardo Arolas en la música y Gabriel Clausi en la letra. En 1956, Barbero actuó en bailes, confiterías, locales nocturnos y emisoras de radio en giras por todo el país, incluyendo Mendoza, San Rafael, Río Cuarto, Córdoba, Villa Mercedes, en San Luis y Rosario. Hacia mediados de año, retornó a trabajar en Radio Belgrano y en locales de la calle Florida de Buenos Aires. En el primer semestre de 1957, Lorenzo Barbero actuó con éxito en Santiago y Valparaíso. De vuelta a Buenos Aires, trabajó en varias radios y en la confitería La Armonía de la Avenida Corriente y luego se retiró para dedicarse a la producción y a la dirección artística de la discográfica Discjockey, trabajando además, ya en la década del 70, como productor del Canal 13 de televisión.
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Escuchábamos a Lorenzo Barbero interpretando El Caburé, tango compuesto por Arturo de Bassi en la música y Roberto Cayol en la letra. En abril de 1998, presentó en el Teatro Real de la Ciudad de Córdoba su espectáculo de música ciudadana, Fiebre de Tango. Y al año siguiente volvió al mismo teatro con el espectáculo Tango, una historia como nunca fue contada. Lorenzo Barbero fue designado ciudadano ilustre por el Consejo Deliberante de Córdoba y reconocido por Sadaic como prolífico compositor. Entre las 248 obras de su autoría registradas en Sadaic se recuerdan Candombe del Carnaval, Mi Flor de Percal, Organito Malevo, Serranita, Taconear Porteño, Topacio Era Tu Nombre, Volvemos a Encontrarnos y Ven Tesoro. Lorenzo falleció en Buenos Aires el 23 de junio del 2009.

Escuchábamos a Susy Leiva interpretando Frente al Mar, tango compuesto por Mariano Mores en la música y Rodolfo Taboada en la letra. Susy Leiva, cuyo nombre real era Susana Teodora Ramona Leiva, nació en Buenos Aires el 31 de agosto de 1933. Irrumpió en el medio artístico rodeada de todo el fulgor que da una gran publicidad, porque salvo unos pocos, el grueso del público la desconocía hasta ese momento. Primero la radio, repitiendo una y otra vez Frente al Mar, acompañada por la orquesta de Mariano Mores. Al mismo tiempo, su fotografía repetida en diarios y revistas, y por último la televisión, con su formidable penetración, donde participaba en el show del principal programa de la época, Casino Philippe.

Escuchábamos a Susy Leiva interpretando A Media Luz, tango del año 1924, compuesto por Edgardo Donato en la música y Carlos Lenzi en la letra. La carrera de Susy nace en Mendoza y en plena adolescencia. Hace su debut profesional en Radio Newell. Después, algunas olvidadas actuaciones en Radio Belgrano de Buenos Aires. A instancias de su hermano Fernando, también cantor de tango, y luego de insistir con los propietarios, participa del elenco artístico del Tronio, de la Avenida Corrientes, donde conquista al público con su belleza y su calidad interpretativa.

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Escuchábamos a Susy Leiva interpretando Che Bandoneón, tango del año 1949, compuesto por Aníbal Troilo en la música y Homero Manzi en la letra. Susy tenía registro de soprano, por momentos demasiado agudo, ligeramente engolada la voz, con una impronta dramática interesante y una atractiva presencia. También actuó en la Alameda de Avenida de Mayo y en la recordada peña folclórica Achalay de Pancho Cárdenas, donde además de tango, hacía otros estilos y milongas camperas.

Escuchábamos a Susy Leiva interpretando Por la Vuelta, tango del año 1937, compuesto por José Tinelli en la música y Enrique Cadícamo en la letra. Un gran apoyo para la incipiente carrera de Susy sucedió el 1 de mayo de 1954, el Día del Trabajador, en un acto organizado por la Confederación General del Trabajo, entidad que reúne a todos los sindicatos del país y donde estaba presente el presidente de la República, el general Juan Perón. En el programa figuraba como parte central del mismo la elección de la Reina del Trabajo, donde Susy representó a la Unión Argentina de Artistas de Variedades. Fue la elegida y a partir de allí el propio gremio promocionó a la merecida triunfadora. Luego vendría su participación en la orquesta de Juan Canaro, recién llegada de su memorable gira en el Japón. Recordemos que fue la primera expresión del tango argentino que visitó aquel lejano país. Enseguida emprenden una larga gira que comienza en Brasil y continúa hasta México. Allí asiste a una fiesta en la casa de su admirada Libertad Lamarque, donde conoce a Mariano Mores. El pianista la acompaña al piano para cantar El Patio de la Morocha y se entusiasma con ella. Al poco tiempo la incorpora en sus espectáculos.

Ahí escuchábamos a Susy Leiva interpretando Nada, tango del año 1944, compuesto por José Dames en la música y Horacio Sanguinetti en la letra. Luego que Mores incorpora a Susy en sus espectáculos, compone Frente al mar, con arreglos de Martín Darré, el que se convertiría en el tango emblemático de Susy Leiva, su éxito más popular. Con Mariano Mores recorren Cuba y México junto a su marido Manuel Villamor, que era su manager. De nuevo en Buenos Aires, se presentan en el Teatro Astral y recorren el país con su show. Cuando regresaba de una actuación en la ciudad de Rosario, provincia de Santa Fe, un día 4 de octubre de 1966, el automóvil en que viajaba chocó de frente con otro vehículo y muere instantáneamente. Este trágico accidente fue aprovechado para comercializar aún más su figura y así vender más discos.

Escuchábamos a Ernesto Herrera interpretando Y no me dejes corazón, tango compuesto por Héctor Varela en la música y Carlos Weiss en la letra. Ernesto Herrera, cuyo nombre real era Rodolfo Reis, nació el 6 de septiembre de 1930 en Buenos Aires, en el barrio de Barracas y en la calle Herrera, que fue la que inspiró su nombre artístico. Cantó desde muy niño y ya adolescente, comenzó a participar en los concursos de cantores de la zona de Barracas y La Boca, y también en algunos cafés. Hasta que en 1956 la emisora LR3 Radio Belgrano y la editorial Emilio Roca auspiciaron un importante concurso nacional de voces femeninas y masculinas de tango. Los participantes fueron elegidos en una severa selección que se realizó en todo el país. La ronda final se efectuó en el Teatro Alvear de la calle Corrientes, resultando finalistas en mujeres Ángeles D'Angel, Silvia del Río y Blanca Mune. En hombres, Ernesto Herrera, Carlos Budini y Osvaldo Bonet, resultando ganadores Ernesto Herrera y Ángeles D'Angel.

Escuchábamos a Ernesto Herrera interpretando Rococó, tango compuesto por Herna Suárez y José Rótulo. A principios de 1959 se retiró Yanel y en su lugar regresó por tercera vez con Varela Armando Laborde, y casi al finalizar el año hizo lo mismo Rodolfo Lezica. Así la orquesta quedó con tres cantores. En febrero registró el tango Rococó de Herma Suárez y José Rótulo, y a dúo con Armando Laborde, el vals de Varela y Carlos Weiss,

Escuchábamos a Ernesto Herrera interpretando Y es hora de vivir, tango del cual desafortunadamente no se tienen referencias bibliográficas. A partir de 1960, Ernesto desarrolló su actividad en Radio Belgrano y en Radio del Pueblo. Al año siguiente, se produciría un hecho importante en su carrera. El presidente de la Nación, el doctor Arturo Frondizi, es invitado por el príncipe Akihito a visitar Japón y le ofrece integrar la delegación argentina al maestro Francisco Canaro. A fines de octubre de 1961, partió hacia esas lejanas tierras la comitiva oficial y la orquesta de Canaro, que debutó en Tokio el 1 de noviembre en el Teatro Koma, ante la presencia del príncipe Akihito. La visita por Japón duró un mes y recorrieron todo el país, con un extraordinario éxito. En la mayoría de los recitales, Herrera se presentaba con vestimenta de gaucho. De vuelta en Argentina, continuó un tiempo más con Canaro, pero la salud del maestro comenzó a declinar y se fueron limitando las actuaciones. A raíz de ello, Herrera regresó con Varela y luego regresó como solista a Radio Belgrano y en 1963 a Radio Libertad.

Escuchábamos a Ernesto Herrera interpretando Es mi tormento, tango compuesto por Pancho Flores en la música y en la letra. En 1968, Ernesto volvió a grabar con el acompañamiento de Roberto Grela y su conjunto de guitarras, demostrando sus grandes condiciones de cantor solista con una interpretación madura y, a mi gusto, en el mejor momento de su voz, sorprendiendo la alta calidad que pone en el registro del tema brasileño En tiempo de tango, Venganza, una versión de antología de Callejón y un gran cierre con su caballito de batalla, Fogón de Huella. En la década del 70 participó en distintos programas de televisión y en espectáculos de la noche de Buenos Aires. Ernesto fallece un día 5 de octubre del 2018. Bueno, queridos amigos tangueros, hemos llegado una vez más al final de este espacio, el que cerraremos con la voz de Ernesto Herrera interpretando No, no llores más. Tango compuesto por Ángel Cabral en la música y Reinaldo Giso en la letra. Nos despedimos para reencontrarnos la próxima semana en un nuevo programa. Hasta entonces.

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1: 12:02.
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Les damos la bienvenida a Conozcamos al Servicio Local de Educación Pública SLEP Antofagasta, un espacio informativo donde conoceremos qué es la nueva educación pública y cómo este importante proceso fortalecerá la educación de niñas, niños y jóvenes de nuestras comunas ubicadas en Antofagasta, Mejillones, Taltal y Sierra Gorda. Bienvenidos a nuestro segundo capítulo de Conozcamos al Servicio de Educación Pública SLEP Antofagasta, un espacio informativo donde conoceremos qué es la nueva educación pública y cómo este proceso fortalecerá la educación de niñas, niños y jóvenes de nuestras comunas ubicadas en Antofagasta, Mejillones, Taltal y Sierra Gorda. Hoy hablaremos de uno de los pilares más importantes de la nueva educación pública, la participación de las comunidades educativas. Porque una mejor educación se construye escuchando las distintas voces que forman parte de ella. La participación es un principio fundamental de la nueva educación pública y está garantizada en la Ley 21.040. Esto significa que estudiantes, familias, docentes, asistentes de la educación, directivos y representantes del territorio cuentan con espacios formales para aportar al desarrollo de la educación pública. El objetivo es que las decisiones consideren las necesidades, experiencias y desafíos de cada comunidad educativa. Porque los estudiantes no solo aprenden en la escuela, también tienen derecho a expresar su opinión y ser parte de la construcción de una mejor educación. El SLEP Antofagasta, la participación no se limita a los órganos establecidos por la Ley de la Nueva Educación Pública. Nuestro compromiso es mantener un diálogo permanente con las comunidades educativas mediante encuentros territoriales, jornadas de participación, espacios de escucha estudiantil, reuniones con centros de padres, centros de estudiantes, consejos escolares y diversas instancias de vinculación que permitan recoger las opiniones y propuestas de quienes forman parte de la educación pública. Los estudiantes tendrán un rol protagónico. Sus opiniones, experiencias e iniciativas serán consideradas porque creemos que una educación pública de calidad también se construye escuchando la voz de quienes aprenden cada día en nuestras escuelas y liceos. ¿Y cómo se participa en un servicio local de educación pública? Existen dos instancias muy importantes. La primera es el Comité Directivo Local, un órgano que reúne a representantes de distintos actores del territorio, entre ellos apoderados, alcaldes, docentes y asistentes de la educación. En definitiva, el Comité Directivo Local es el encargado de velar por el adecuado desarrollo del servicio local, por la rendición de cuentas de la dirección ejecutiva ante la comunidad local y además se encarga de contribuir a la vinculación del servicio local con las instituciones de gobierno de las comunas y de la región. La segunda instancia es el Consejo Local de Educación Pública, que es un comité que colabora con la dirección ejecutiva de cada servicio local y que representa los intereses de las comunidades educativas, para garantizar que se consideren sus necesidades y particularidades. ¿Cómo será la participación de los estudiantes? ¿Se permitirá conocer sus percepciones y necesidades en el proceso formativo? En el sistema educativo, la voz de los estudiantes se recogerá a través de diversos espacios de participación, entre los que destacan los centros de estudiantes, la representación estudiantil en los consejos escolares, la participación estudiantil en el Consejo Local de Educación Pública, los espacios de consultas, diálogo y levantamiento de necesidades presentes en los establecimientos educacionales, los procesos de mejora educativa que consideran la opinión y experiencias de los estudiantes. Para conocer más sobre el Servicio Local de Educación Pública de Antofagasta, visita nuestro sitio web www.slepantofagasta.gov.cl. Síguenos en nuestras redes sociales o acércate a nuestras oficinas ubicadas en O'Higgins, 1786 Antofagasta. Los esperamos en una próxima edición para seguir descubriendo cómo la nueva educación pública está construyendo el futuro de la educación en nuestro territorio.

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2: Radio Universidad de Antofagasta le indica la hora.
3: 12:16.
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1: Las 12 horas y 28 minutos.
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4: Cápsulas Volcánicas es una iniciativa del Instituto Milenio de Investigación en Riesgo Volcánico, KELAR Volcanes y Radio UA. En el norte de Chile, los volcanes dibujan nuestro horizonte desde mucho antes que los humanos estuviéramos aquí. Por siglo han parecido apacibles frente a nuestros ojos, no tan diferente a las demás montañas. No obstante, los volcanes, lejos de solo ser montañas, forman parte de un sistema vivo en donde el suelo se calienta, se deforma, emana gases y, llegado el momento, puede hacer erupción. Es que el momento de la erupción es una de las cosas más llamativas de los volcanes. Por lo general es lo primero que sabemos sobre ellos. Sin embargo, ¿sabemos cómo realmente son las erupciones? Lo primero que debemos entender sobre estos fenómenos es que no todas son iguales. Estas dependen principalmente de la composición del magma y de los gases que contienen. Si bien existen muchos tipos de erupciones, como por ejemplo la hawaiana, la estromboliana y la pliniana, hay dos grandes clasificaciones donde se pueden agrupar todas. En primer lugar tenemos las erupciones efusivas. Estas se caracterizan porque la lava es lo suficientemente fluida para salir y escurrir desde el cráter del volcán. También los gases escapan con facilidad. Por lo general son las erupciones más presentes en el imaginario colectivo, ya que se forman ríos brillantes de lava, la que se desliza por las laderas lentamente. En Chile este tipo de erupciones se han observado en volcanes del sur del país, como el Lonquimay o el volcán Llaima. Por otra parte encontramos las erupciones explosivas. Estas se dan cuando el magma es espeso y retiene muchos gases, lo que provoca una liberación violenta de energía con explosiones que lanzan ceniza, rocas y columnas de gas a gran altura. En Chile se han observado este tipo de erupciones en el volcán Láscar y el volcán Hudson. Estas erupciones nos enseñan que la lava no es lo más peligroso de un volcán. En realidad existen otros peligros durante una erupción. Si bien los flujos de lava, que en realidad es roca fundida, destruyen todo a su paso, su velocidad permite al menos la evacuación de la población. Sin embargo, hay otros peligros que avanzan mucho más rápido, como, por ejemplo, los proyectiles balísticos. Estos proyectiles corresponden en realidad a rocas de diferentes tamaños que son expulsadas con gran fuerza desde el volcán. Algunas pueden ser gigantes o muy peligrosas y pueden ocasionar graves daños si impactan alguna estructura o alguna persona. Otro de los peligros volcánicos son las columnas eruptivas, que corresponden a nubes gigantes de gases y cenizas que, debido al viento, pueden viajar grandes distancias. Por otra parte, como ya mencionamos, durante una erupción pueden ocurrir corrientes piroclásticas. que corresponden a nubes ardientes de ceniza y gases que avanzan a gran velocidad y son extremadamente peligrosas. También durante una erupción se puede producir lahares, que son una mezcla densa de lodo, agua y ceniza que desciende por quebradas a gran velocidad. Como pudimos ver, la lava no es el único peligro de una erupción, ni tampoco el más destructivo. Por esto, conocer las señales que nos entregan los volcanes y los peligros que pueden emanar de estos es muy importante para diseñar planes de evacuación y mantener a la población vulnerable atenta, informada y preparada ante una emergencia volcánica. Porque conocer los volcanes es comprender mejor el territorio que habitamos. Esto fue Cápsulas Volcánicas, del Instituto Milenio Kelar Volcanes y Radio UBA. Te esperamos en el próximo capítulo para seguir descubriendo el fascinante mundo de los volcanes.
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0: Universidad de Antofagasta le indica la hora.
1: 12:59.
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0: las 13 horas y 8 minutos.
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1: Las 13 horas y 29 minutos.
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0: las 13 horas y 48 minutos.
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1: Las 13 horas y 59 minutos.
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0: Las 14 horas y 8 minutos.
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1: Las 14 horas y 28 minutos.
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0: las 14:46.
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1: 15:02.
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4: Cápsulas Volcánicas es una iniciativa del Instituto Milenio de Investigación en Riesgo Volcánico, KELAR Volcanes y Radio UA. Los volcanes son muy distintos entre sí. Por ejemplo, si visitas San Pedro de Atacama, podrás notar a simple vista que no todos lucen igual. Si es el caso, habrás notado que muchos tienen una forma cónica típica que los diferencia. Otros, más bien, parecen una montaña plana en su cima. Algunos, como el Lican Kabur, por ejemplo, poseen la típica forma cónica con la que se representa un volcán. Sin embargo, otros, como el Lascar, son más bien planos en su cima y parecen solo una montaña gigante. Es por eso que existen varias formas de clasificar un volcán. Sin embargo, una de las más útiles para comprender su evolución es entender cómo estos se formaron. En este tipo de clasificación encontramos dos clases de volcanes. En primer lugar están los monogenéticos, que corresponden a volcanes pequeños y simples formados por un solo pulso eruptivo, ya sea a través de una única erupción o por varias continuas durante un periodo relativamente corto de tiempo, que generalmente puede durar semanas o meses. En el norte, por ejemplo, podemos encontrar el volcán monogenético La Coruña, el cual se encuentra a 75 kilómetros de Calama y se caracteriza por su baja altura, que alcanza solo los 120 metros. Por otra parte, encontramos los volcanes poligenéticos, que son volcanes grandes y complejos que se construyen a partir de muchas erupciones a lo largo de miles de años, como por ejemplo el volcán Lascar, cuyas múltiples y violentas erupciones han modelado esa forma plana que luce en su cima. Sin embargo, existen más clasificaciones. Por ejemplo, los volcanes también se pueden clasificar por su comportamiento. Por una parte están los activos, que son aquellos que han tenido erupciones en los últimos 10.000 años o presentan señales como sismos, fumarolas o emisiones de gases. Por esto, no solo los que han hecho erupción se consideran activos. Por ejemplo, al sur de la región de Antofagasta podemos encontrar el volcán Lastarria, del cual no se tiene registro de actividad eruptiva histórica. No obstante, desde finales del siglo XIX se han reportado desgasificación persistente en sus cuatro campos fumarólicos. Por esto, el volcán Lastarria se considera activo. Por otra parte, encontramos los inactivos o dormidos. Estos pueden pasar siglos sin actividad visible, pero conservan la capacidad de reactivarse. Y están los extintos, los cuales no se espera que se reactiven porque su fuente de magma ya no está activa. Independiente de estas clasificaciones, es importante saber que cada volcán es único y diferente en relación con otros volcanes. Sin embargo, siempre es importante poner atención a nuestros volcanes, sobre todo aquellos que presentan erupciones explosivas. Por esto es muy importante que estos macizos de fuego sean constantemente monitoreados por instituciones científicas y por los organismos técnicos del Estado encargados de esta tarea. Porque conocer los volcanes es comprender mejor el territorio que habitamos. Esto fue Cápsulas Volcánicas del Instituto Milenio, KELAR Volcanes y Radio UA. Te esperamos en el próximo capítulo para seguir descubriendo el fascinante mundo de los volcanes.
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1: Las 15 horas y 29 minutos.
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4: El Club de Rodeo de Antofagasta es parte del patrimonio social y rural de la ciudad. Un recinto que conserva elementos tradicionales ligados al mundo ecuestre dentro de un territorio marcado por la actividad minera y portuaria. Su infraestructura, media luna, corrales y áreas de esparcimiento refleja un periodo en que estas prácticas formaban parte de la vida comunitaria local. Aunque hoy el recinto ya no desarrolla rodeos, mantiene su valor como espacio de encuentro y difusión cultural. Actualmente su uso se orienta a actividades familiares y educativas como paseos a caballo, granja interactiva, presentaciones artísticas y almuerzos criollos que buscan acercar prácticas rurales a la comunidad urbana. El club sigue siendo un referente histórico que permite reconocer cómo las tradiciones ecuestres se integraron al desarrollo de Antofagasta, ofreciendo un lugar donde la memoria de la vida rural permanece presente, aún en una ciudad caracterizada por la industria y el desierto. Como espacio patrimonial, el Club de Rodeo aporta al tejido cultural de la región, manteniendo vivas prácticas, símbolos y formas de encuentro que han acompañado a distintas generaciones.
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6: Hacia una universidad de racionalidad natural. La irrupción de la inteligencia artificial cuestiona al sistema educativo acerca del lugar de la inteligencia humana. Esta revolución cultural confirma la intuición de Marshall McLuhan: vivimos en una aldea global envuelta en información. Cuando imágenes, voces y argumentos se reproducen con verosimilitud, surge el riesgo del mito de la caverna, confundir las sombras con la realidad. La respuesta no es rechazar la tecnología, sino interrogarla y orientarla hacia el bien común. El primer argumento comienza en la infancia. Niños debieran aprender el pensamiento crítico junto con la lectura y la escritura, porque alfabetizar significa reconocer intenciones, distinguir hechos de opiniones y verificar fuentes. Mediante preguntas y observación del entorno, la escuela puede formar lectores activos, menos vulnerables a la manipulación y capaces de construir juicios propios. El segundo argumento corresponde a la adolescencia, cuando se amplían la autonomía y la participación social. El pensamiento crítico se fortalece mediante la experiencia artística, científica y comunitaria. Investigar un problema ambiental, crear una obra o debatir una necesidad territorial demuestra que el conocimiento exige evidencia, sensibilidad, colaboración y ética. Así, los jóvenes podrán usar la inteligencia artificial sin delegarle sus decisiones. El tercer argumento compromete a la universidad. Su misión no puede reducirse a incorporar plataformas. Debe ofrecer entornos tecnológicos, científicos, artísticos y culturales en los cuales las capacidades humanas converjan en proyectos para necesidades reales. la alimentación sostenible, el conocimiento ancestral, los desastres naturales, el cambio climático y la violencia demandan investigación interdisciplinaria y diálogo comunitario. En ese marco, la inteligencia artificial es instrumental porque amplía el análisis y la creación, pero las personas definen sus fines. En conclusión, la crisis no enfrenta necesariamente a la inteligencia artificial con la racionalidad natural. Nos obliga a decidir qué humanidad queremos fortalecer. El peligro no es la herramienta, sino aceptar la réplica como sustituto del pensamiento. La universidad, construida desde la razón y la vocación de transformar, debe enseñarnos a distinguir las sombras de la caverna e imaginar una realidad mejor. La inteligencia artificial puede favorecer nuestro perfeccionamiento, pero nunca reemplazar el juicio, la conciencia ni la responsabilidad humana.
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1: 15:59.
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7: Hola, ¿cómo les va? Ya estamos dando inicio a un nuevo programa de Folcloreando acá en la radio de la Universidad de Antofagasta. Hoy vamos a disfrutar de lo que es la música, ya nuestra música chilena, con nuestra cantautora Mirta Iturra, reconocida cantautora principalmente lo que es el rodeo, y al final cerraremos con unos temas que nos mandó un dúo de la región del Maule para poder difundir el trabajo folclórico. Ya tiempo atrás en nuestro programa hemos tocado algunos temas de ellos y el programa de hoy lo vamos a cerrar con esos temas. Bueno, Mirta Iturra Bernales es una cantautora de rodeo, activa intérprete y divulgadora del folclore centrino en los escenarios y los discos. Nacida en Constitución, en el seno de una familia de agricultores y músicos, tuvo estrecho contacto con la vida campesina, la tierra y las canciones. Para dar inicio a la música escucharemos Fiesta Linda, Septiembre, La Enagüita y Corazón Canta.

ahí estaban estos primeros temas de Mirtha Iturra. Ellas, bueno, más allá de todo lo que es la difusión del folclore, principalmente campesino de la región del Maule, ella participa siempre todos los años en los distintos rodeos y principalmente en el Champion que se organiza en Rancagua, principalmente en el mes de marzo, abril, por esas fechas, se organiza y ella es anima, tiene que ver con la parte musical. Ella llegó a Puente Alto en el lado rural y ha proyectado la canción campesina en más de 800 cuecas y tonadas. Su nombre es ineludible en el panorama de la canción folclórica desde los años 80 en adelante y ha sido considerada durante 30 años una de las principales representantes de las cantoras de rodeo y la más influyente para toda una generación de jóvenes intérpretes que llevaron estos repertorios al disco. Para continuar con la música escucharemos El Arrepentido 3x7, Amores al Son de la Cueca y A las Orillas del Mar.

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Mirta Iturra ha representado y ha estado en México, Argentina, Colombia, Estados Unidos y Canadá, y ha recibido reconocimientos como el Laurel de Oro en el año 1992, que entregaba el diario La Cuarta mediante una votación popular. Además de distintas distinciones otorgadas por el Ministerio de la Cultura en el año 2009 y 2019, pero su mayor reconocimiento, en sus palabras, es el del estatus de cantora de rodeo, un oficio que ella ha ejercido de los tempranos años 60 y del que ha llegado a ser un nombre principal. Yo, como les comentaba, siempre, más allá de todos los rodeos que son zonales, comunales, que se organizan de la zona centro hacia el sur de Chile, principalmente ella es invitada y por mucho tiempo ha estado en el que es en el rodeo principal, en el Champion de Rancagua. Entre el año 2001 y 2015, Mirta Iturra llegó a ser nombre central del Campeonato Nacional de Rodeo en Rancagua, la mayor cita del país de la disciplina, y muchas de sus canciones son emblemas de esta actividad. Aunque el rodeo ha sido fuertemente cuestionado en la sociedad chilena desde los años 2000, por dos siglos fue un escenario fundacional del folclore chileno, y en esa historia el nombre de Mirta Iturra es fundamental. Para continuar con la música, escucharemos Así Como Te Quiero, La Yegüecita, Alvarito Poblete y Criadero de Pichicum.

tratado en todos estos temas de Mirtha Iturra. En lo que respecta a la discografía, ella tiene, bueno, 19 álbumes de su creación, y a contar desde el año 2001 hasta el 2025, podemos mencionar Mi Potrillo Regalón del año 91, Hijo de Yegua Tordilla del año 2003, El Novillo del Silencio del año 2007, Cuecas Acampadas del 2008, Mi Alazán del año 2010, Fiesta Linda del año 2012 y Música de la Historia de Chile del año 2025, entre varios más de las 19 producciones que tiene. Para continuar con la música escucharemos Ramoncito el Camarón, Apología de la Cueca, Mi Baño de Mañanita y Palmero.

0: Ahí estaban estos otros temas, ya lo que corresponde a los últimos temitas de Mirta Itura, como les digo, reconocida cantautora, principalmente del rodeo. Como les decía al principio del programa, bueno, dentro de la semana nos llegó una solicitud de este dúo de Alturas de Longaví. Ellos ya en unos programas anteriores de años pasados también tocamos algunos temas de ellos. Y nos hicieron llegar tres temitas que la idea es poder difundirlo, apoyar el trabajo de creación que organizan ellos. Alturas de Longaví es un dúo musical chileno de folclore tradicional y campesino, formado en julio del 2018 por la madre y el hijo, Teresa Castillo y Joaquín Castillo. Su origen y estilo vienen del sector cordillerano Loma de Básquet, en la comuna de Longaví, región del Maule. Su repertorio incluye cuecas, tonadas, valses y corridos enfocados en la vida del campo y la montaña. Su discografía se compone, su primer disco en realidad, Entre Canto y Tierra, del año 2018, con 11 temas. La segunda producción es Del Campo a la Cordillera, del año 2021, con 14 canciones. Y el sencillo El Guardián, de Ancoa, lanzado en mayo del año 2024. Bueno, de todas maneras estamos comprometidos con esta agrupación, con este dúo, de poder generar una entrevista y obtener más trabajos de las creaciones que tienen y poder difundirla en el norte, y que tiene que ver también con el tema campesino, así que es importante, y felicitarlos por el trabajo que hacen. Para continuar con la música, escucharemos La Fiesta de San Ramón y A Trabajar con los Bueyes, de Altura de Longaví.
1: Ya pues, Teresita, mándase unos versos para los amigos de aquí de San Ramón, pues.
2: Ahí va, amigo. Mi amigo Peto Villalobo me hizo la invitación, pues celebra cada año la fiesta de San Ramón. Fui a cantarle con emoción, porque es noble y agallado, valora a los folcloristas y les paga por su función. Por eso su nombre queda grabado en esta canción.
3: ¡Eso, eso! ¡Muy bien!
1: Su madre, doña Ramona, es humilde y cariñosa, muy alegre y buena moza, y cocinando es la campeona. Buenas prietas elabora, los quesos de cabeza y arrollado, los costillares bien ahumados, pues prepara un chancho entero, casi del porte un ternero para atender los invitados.
2: ¡Mira tú! El tacho con agua caliente para el mate y el café. Y si gusta tomar un té, como a un niño lo consiente. Ni un desaire aquí se siente, porque son buenos amigos. Hijos, nietos y sobrinos van llegando desde lejos, de Camelia y San Alejo, de Parral y de Retiro.
3: ¡Eso!
1: Como el agua de vertiente corre el vino y la cerveza, pisco y whisky hay en la mesa para los paladares e exigentes. Las visitas y parientes van quedando tosigados, tomando y comiendo asado, porque es buena la atención, y de ahí comienza el vacilón hasta que quedan bien doblados.

0: Póngale otro versito, pues, amigo Joaquín.
1: Dele, no, señor. Póngale.
2: El solito y el parece son mis güeyes regalones. Y aunque comen pasto fresco para el trabajo, son flojones. Perezosos y glotones, no les gusta laborar. Con el yugo y las coyundas me los tengo que agarrar.
3: ¡Ay, el rotito, diga!
4: Por el campo y la montaña da por gusto contemplar una linda y un tehuelle cuando van a laborar. Juntos tiran a la par, arrastrando la madera, con arao, con carreta, por los montes y laderas.
1: Eso, muy bien.
2: Y el güey que sale goloso, perezoso, lento y mañero, como no sirve para el trabajo, va a parar al matadero.
4: Al matadero ahí sí, igual que el hombre gorrero, que lo mandan a la calle sin la ropa y sin sombrero.
2: Ya cargada mi carreta con saquitos de carbón, voy en busca del billete para salir de vacilón. Las chiquillas longavianas me saludan al pasar, quieren de este carboncito para poderse calentar.
4: Pero tenemos un problema, pues.
2: ¿Cuál es el problema, compañera?
4: Harto, chico, el envase nomás.
2: ¡No!
4: Si se quiere calentar, llevo leña para vender. Mi carreta va cargada con palitos de laurel.
2: ¿Para qué va a pagar el juego echándole leña al laurel? Mejor póngale eucalipto y unas ramas de culén.

0: señora Teresa y a Joaquín por el trabajo que nos enviaron. Vamos a estar en contacto para poder tener más material y poder con ello ayudar a la difusión y también poder reconocer el trabajo que ellos realizan en cuanto a todo lo que tiene que ver la vida campesina. Ya para cerrar el programa, los dejo con el último tema, Los Amores Modernos, y nos vemos el próximo programa.
1: Para enseñarlo a ser decente y andar bien presentado, tener el rancho ordenado y a comer como la gente. Hoy, gracias a la mujer, la cosa es muy diferente.
2: Las mujeres de hoy en día son bonitas y coquetas, pero nos traen de la jeta si las tenemos consentidas. Les gusta andar bien vestida y que las saquen a pasear. No las vaya usted a mandar, que se vuelven un veneno. Agarran todo su dinero y se mandan a cambiar.
1: Hay hombres que son un callo, dicen que van a trabajar, pero se ponen a tomar dándoselas de muy macho. Con trago se pone el lacho, gastan todas las lucas, llegan tarde a la ruca, muy hediondos y mareados, mientras que el vecino del lado le está pegando en la nuca.
2: Las leyes de esta nación favorecen a la mujer. No se vaya usted a meter en un juicio o discusión. Lo demandan por la pensión, por el auto y por la casa. La mujer con toda raza. Eso, sí. Y aunque tenga un lacho al lado, usted queda condenado a mantener a la payada.

Bueno, estos eran los dos primeros temas del dúo Alturas de Longaví. Solamente ya nos queda para despedir el programa, felicitar a lo que es a la

0: indica la hora.
1: Las 17 horas y 2 minutos.
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0: grupo de astrónomos descubrió S-301, la estrella más rápida conocida en la Vía Láctea, gracias a observaciones realizadas desde el Observatorio Paranal en Chile. La estrella orbita el agujero negro supermasivo Sagitario A y alcanza una velocidad de 25.000 km por segundo, equivalente al 8% de la velocidad de la luz. S-301 completa su órbita en solo 8,7 años y se acerca al agujero negro apenas 12 veces la distancia entre la Tierra y el Sol. Los científicos creen que pudo formar parte de un sistema binario que fue separado por la intensa gravedad de Sagitario A. El hallazgo permitirá estudiar las condiciones extremas cerca del agujero negro y podría ayudar a comprobar predicciones de la teoría de la relatividad de Einstein. Los astrónomos seguirán observando S-301, especialmente en su próximo acercamiento en 2031, para intentar medir la rotación de Sagitario A.
1: La hora en Radio Universidad de Antofagasta.
2: Las 17 horas y 30 minutos.
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7: El edificio Torre Edmundo Pérez Ujovich destaca como uno de los primeros referentes de vivienda en altura en el centro de Antofagasta. En una época en que la ciudad comenzaba a mirar hacia el crecimiento vertical, esta estructura, inaugurada en 1978 y financiada con la Caja de Empleados Particulares de Antofagasta, se convirtió en símbolo del nuevo desarrollo urbano, marcando una transición desde un tejido más tradicional hacia uno más moderno y densificado. Su presencia visible desde distintos puntos del centro lo transformó en un hito urbano, un edificio que acompañó el cambio de hábitos, de movilidad y de vivienda en la ciudad y en el país. A medida que Antofagasta crecía, el inmueble de 92 metros de altura acogió a distintas generaciones que encontraron en este lugar un espacio céntrico y conectado con los servicios y el comercio. más que un edificio, representa un capítulo de la historia reciente de la arquitectura local. Su diseño refleja las tendencias habitacionales del momento en que fue construido, manteniendo aún su posición destacada dentro del paisaje urbano. Su diseño refleja las tendencias habitacionales del momento en que fue construido, manteniendo aún su posición destacada dentro del paisaje urbano. Hoy sigue recordando cómo Antofagasta ha ido adaptándose a nuevas formas de habitar y cómo estos primeros edificios en altura fueron modelando la identidad visual del centro de la ciudad.
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0: Universidad de Antofagasta le indica la hora.
1: 17:58.
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0: En su última producción musical, Hombres del Tiempo, el grupo Punahue toma los elementos propios del hombre modernizado como temática central y crea esta obra que es un canto al género humano, al hombre de este mundo, posmoderno y tercermundista, lleno de contrasentidos, donde la lucha por la vida diaria hace renunciar a tantas cosas. Es una obra de crítica y denuncia, pero que tiene la ternura de la esperanza y el optimismo en que tendrán que venir tiempos mejores. El siglo espera con el grupo Punahue.
1: Oye,

El siglo que espera. Tema que aparece en la producción Hombres del Tiempo del grupo Punahue, música de raíz andina y latinoamericana.

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2: Bienvenidos y bienvenidas a una nueva programación de Beat 99.9 a través de Radio Universidad de Antofagasta. Como es usual en nuestra programación, vamos a comenzar escuchando un poco de música. Te dejo junto a Baila Mi Corazón de Belanova aquí en la 99.9.

volvemos de esta breve pausa musical acompañándote en este fin de semana porque en hablar un poco acerca de los premios Cordillera 2026. Estos nominados lideran las votaciones a 3 semanas de su lanzamiento. Tras 3 semanas de votación, el público continúa eligiendo a sus favoritos entre 19 categorías que reconocen a figuras de la televisión, música, teatro, redes sociales, plataformas digitales y por supuesto también se incluyen lo que son los podcasts. Esta ceremonia se va a realizar el 15 de octubre en el Centro Cultural Gabriela Mistral y todavía quedan varias categorías abiertas y con resultados muy ajustados. Entre los nominados que lideran actualmente aparecen Kidudu, que también es una, podríamos decir, un cantante emergente de estos últimos tiempos. También tenemos Amon Laferte, Mucho Gusto, José Antonio Neme, Diana Boloco, Daniel Muñoz y Rodrigo Sepúlveda, entre otros. Los ganadores serán definidos por votación del público a través del sitio oficial de los Premios Cordillera. Por otro lado, te quiero recordar, al parecer tenemos atención porque se viene un nuevo cambio de hora en Chile. Este sábado 5 de septiembre los relojes deberán adelantarse una hora en gran parte del país, excepto en Aysén y Magallanes. Aunque parece un cambio sencillo, nuestro cuerpo puede tardar algunos días en adaptarse y quienes más pueden sentirlo son los niños. Pueden presentar dificultades para dormir, mayor irritabilidad, cambios de ánimo, somnolencia e incluso problemas de concentración durante la jornada escolar. Ahora usted se preguntará que nos está escuchando en esta tarde a través de Radio Universidad de Antofagasta, si se presentan estos problemas, ¿cómo nosotros podemos llegar a una solución? Los especialistas recomiendan comenzar a ajustar las rutinas de manera gradual, adelantando la hora de acostarse y levantarse unos 15 minutos cada 2 o 3 días. También es importante mantener horarios regulares, evitar las siestas y fomentar la actividad física. Ahora bien, en los niños con neurodivergencia se recomienda poner especial atención a los cambios de rutina y hacer esta transición de manera progresiva. La clave entonces es anticiparse al cambio y mantener hábitos de sueño saludables para que este ajuste tenga el menor impacto posible, que es lo que también buscan los especialistas a través de estos problemas que se presentan cuando hay un cambio de horario. Ahora, por otro lado, vamos a cambiar. Te voy a contar un poco acerca de esta noticia que al parecer es bien, podríamos decir, nueva dentro de lo que se ha visto últimamente, que en España se crea un cubo de hielo que detecta drogas en tu trago y la gelatiniza. Así funciona. Parecen simples cubos de hielo, pero tienen una función muy distinta. Estos se encargan de detectar posibles drogas en las bebidas y alertan ante casos de sumisión química. ¿Qué te parece esto para ti que quizás te gusta ir a un pub o estás en una fiesta y siempre uno está como resguardando al menos lo que son las mujeres? Aunque hay que también tener en cuenta que esto es equitativo, no es por género, así que cualquiera puede sufrir alguna de estas ocasiones que viene una persona, puede poner droga en tu bebida y claramente sabemos lo que viene después y las consecuencias que uno puede obtener si se mantiene esta acción. Sin embargo, ahora se crea este tipo de hielo, este cubito que podría detectar si tu vaso tiene alguna droga. Pero antes de darte esta información, nos vamos a una pausa musical y volvemos aquí en la 99.9.

retomamos la programación de este fin de semana. Te recuerdo que estás sintonizando la 99.9. Esto es Bit 99.9, valga la redundancia, aquí en Radio Universidad de Antofagasta. Te estaba contando antes de irnos a esta pausa musical acerca de este cubo que al parecer detectaría si habría droga en tu vaso o no. Esto es una creación que nace en España. Se trata de NarxCube, un dispositivo desarrollado en España que se introduce directamente en vasos o copas. Si entra en contacto con determinadas sustancias, el líquido cambia de color, adquiere un sabor amargo y en cuestión de segundos se transforma en una especie de gelatina, haciendo prácticamente imposible seguir bebiéndolo. El dispositivo busca detectar sustancias asociadas a la sumisión química, entre ellas tenemos acá GHB, escopolamina, MDMA y algunos sedantes. Esta tecnología fue desarrollada por la startup española NarxCube y comenzó a probarse en eventos públicos. La idea es utilizar estos pequeños dispositivos como una herramienta previa o preventiva en fiestas, festivales y otros espacios de ocio. Sus creadores explican que el objetivo no es solo detectar una posible sustancia, sino también generar una señal inmediata que permita a la persona darse cuenta de que algo podría estar ocurriendo con su bebida y detener este consumo. ¿Qué opinas acerca de esta información? ¿Tú igual crees que sería necesario tener quizás igual este tipo de método preventivo? Te quiero recordar que como Radio Universidad de Antofagasta tenemos nuestras propias redes sociales donde puedes seguirnos y estar atentos a todas las novedades que ofrecemos también como radio emisora. Estamos vigentes en Instagram como radioa.cl, también a través de Facebook como Radio Universidad de Antofagasta y en lo que es nuestro propio sitio web como www.radioa.cl. Y con esto volvemos a la música y volvemos brevemente para seguir conversando en esta tarde. Te dejo junto a la radio NAN 99.9.

Y retomamos esta programación de fin de semana. Te recuerdo que estás junto a Radio Universidad de Antofagasta y, por supuesto, si no estás al tanto de lo que aconteció esta semana también, algo que fue fundamental para lo que es y son los matinales, sino que fue estos 15 años que se conmemoran de la muerte de Felipe Camiroaga y que también se conversa sobre estos 10 hitos que muestran cómo cambió la cultura pop desde su partida. Desde aquel 2 de septiembre de 2011 ocurrieron hechos que el recordado animador nunca alcanzó a presenciar, entre ellos el cierre del área dramática de TVN en el año 2019, los históricos triunfos de Chile en las Copas Américas de 2015 y 2016, el estallido social, la pandemia del COVID-19 y la transformación de la televisión con la llegada del streaming y las redes sociales. También cambió por completo la forma de hacer matinales y aparecieron nuevas plataformas y tecnologías como la inteligencia artificial. Una mirada retrospectiva que permite imaginar cómo habría enfrentado aquí el animador Camiroaga estos cambios, considerando su reconocida personalidad y sus opiniones sobre temas sociales y de actualidad. Tomando un poco también de esta noticia, se habla mucho acerca de lo que ha pasado desde el año septiembre de 2011 y también cómo los tiempos también han ido cambiando, ¿no? El hecho de la tecnología, cómo se mueven ahora las redes sociales, hace que toda la contingencia también sea muy distinta y la manera en que nosotros también difundimos información cambie gradualmente. En un tiempo cuando estaba pasando la pandemia, incluso no sé si ustedes recuerdan que uno ya no veía como noticias de farándula, sino que estábamos todos viendo noticias a nivel político, informativo, de salud, pero lo que era la farándula se perdió y es algo que se ha ido retomando de a poco dentro de lo que es la televisión. Y a raíz de este suceso también toman relevancia lo que son las redes sociales. Tenemos esta plataforma de TikTok que tuvo mucho, pero mucho revuelo dentro de la pandemia, donde hasta incluso la farándula comenzó a realizarse desde el celular. Ya no más bien no necesitábamos ver la tele, sino que a partir de lo que podríamos obtener directamente desde esta plataforma u otras también como existen de Instagram, Facebook, teníamos la información inmediata. Eso también fue un causante de que la gente no consumiera televisión como lo hacía antes. Sin embargo, ahora las viejas costumbres están volviendo a la actualidad, ya que vemos que estamos retomando ese viejo hábito de ver tele y ver farándula, que bajo mi perspectiva, si usted el auditor me está escuchando, también puede dejar su comentario a través de Radio Universidad de Antofagasta, pero dentro de lo que es mi opinión, y eso ya se está retomando de a poquito y estamos volviendo quizás a los viejos tiempos que tenía también la televisión chilena. Y con esta noticia volvemos a la música aquí en Radio Universidad de Antofagasta. Te dejo junto a la sintonía de la 99.9.

Estaba sonando la 99.9. Estás aquí en Radio Universidad de Antofagasta. Te quiero contar acerca de este evento de la Araucanía en 100 palabras. Anuncia taller de escritura gratuito a pocos días del cierre de convocatoria. Últimos días para participar en Araucanía en 100 palabras. La convocatoria para este reconocido concurso de microrrelatos cierra el próximo lunes 7 de septiembre y, como parte de su cuenta regresiva, este sábado se realizará un taller gratuito de escritura en Temuco. La actividad busca incentivar la creatividad y entregar herramientas para crear relatos breves que puedan ser enviados al concurso. El taller será este sábado 5 de septiembre en Manifiesto Bistro Café y requiere inscripción previa. Ahora bien, lo que ya son las inscripciones aparte, hasta el lunes personas de todas las edades que vivan en la Araucanía pueden enviar hasta 5 cuentos originales e inéditos de un máximo de 100 palabras, sin contar el título. En esta octava versión se elegirán 8 relatos ganadores, el primer lugar recibirá $1,000,000 y también habrá reconocimientos para talentos infantiles, jóvenes y mayores, además de premios al mejor relato de la memoria y al mejor relato escrito en Mapudungún. Y atención, porque en vez de cerrar la convocatoria de cuentos, también se abrirá un llamado especial para artistas, diseñadores e ilustradores de la Araucanía, quienes podrán postular para ilustrar los 8 relatos ganadores. ¿Qué te parece esta noticia? ¿A ti también te gustaría viajar y quizás poder tener la oportunidad de participar directamente de lo que es Araucanía en 100 palabras? También tuvimos Antofagasta en 100 palabras, sino que esta actividad ahora se vuelve a recrear en Araucanía. Recuerda que tú también, si quieres participar, puedes optar por esta inscripción. Cabe recordar, sí, que acá destacan que son para las personas que viven previamente en Araucanía. Y con esto nos despedimos de esta programación. Te voy a dejar las redes sociales para que nos sigas y estés atento de todas las novedades que se vienen. Por supuesto, vamos a estar hablando un poquito de actividades dieciocheras ya la semana que viene, pero no sin antes dejarte con nuestras redes sociales. Estamos en Instagram como radioa.cl, también a través de Facebook como Radio Universidad de Antofagasta y en lo que es nuestro propio sitio web como www.radioa.cl. Y nos vemos en la próxima edición llena de sorpresas, espectáculos, noticias, de todo un poco para mantenerte informado en esta tarde junto a Radio Universidad de Antofagasta.

0: La hora en Radio Universidad de Antofagasta.
1: Las 18 horas y 38 minutos.
2: La publicidad digital también genera una huella ambiental debido al consumo energético asociado al almacenamiento de archivos, transmisión de videos y difusión de anuncios. En ese contexto, L'Oréal Group incorporó la sostenibilidad digital a su estrategia L'Oréal for the Future, buscando reducir el impacto ambiental de sus campañas. Durante el primer semestre de 2026, la compañía reportó una reducción del 26% en las emisiones de sus campañas digitales respecto del mismo periodo del año anterior. Para medirlas, utiliza Impact Plus, plataforma que analiza factores como consumo energético, impresiones y emisiones de CO2. Entre las medidas aplicadas, destaca la optimización de los contenidos digitales, reduciendo el peso de los archivos sin afectar su calidad. Estas acciones pueden disminuir las emisiones de una campaña hasta en un 30%, incorporando la sostenibilidad como un nuevo criterio dentro de la planificación de medios.
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0: Universidad de Antofagasta le indica la hora.
1: 19:00
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4: Siempre hay historias que contar. Están llenas de sonidos, palabras y silencios. Soy Sandro Paredes en Historias y Sonidos. Historias y Sonidos. Amigas y amigos, bienvenidas y bienvenidos a una nueva edición de este programa a través del 99.9 Radio Universidad de Antofagasta. Como siempre, muchas gracias por venir y estar.

0: nació allá, en la costa caribeña de Colombia y en Panamá, como un producto directo del choque, de la herida y del mestizaje colonial.
1: Por eso le digo, mi negrita goza y caramba.
0: No sobrevivió más de un siglo por ser una imposición. Sobrevivió porque es líquida. Tiene una flexibilidad estilística incomparable para absorber, hibridarse y dialogar con los sustratos sonoros de cada tierra que pisa.

0: Vamos a la raíz.
1: Un fuego de sangre pura que con lamento se canta.
0: La depresión momposina, las cuencas de los ríos Magdalena, Sinú y San Jorge. Un sincretismo a tres bandas: África, América indígena y España.

Manuel Zapata Olivella y Nina de Friedman rastrearon su nombre. Viene de Guinea Ecuatorial, de la voz bantú Kumbé, que significa danza y ritmo. En los palenques, en las riberas, esa palabra era el código para el jolgorio, para la fiesta clandestina. Eran huellas de africanía, mecanismos de resistencia política pura y dura frente al régimen europeo de los africanos esclavizados.

Desarmemos su motor tímbrico, porque es el reflejo material exacto de este mestizaje. La herencia africana manda en la base de la madera ahuecada y parches de cuero.

0: bajo, la tambora cilíndrica de doble parche subraya los acentos graves y sostiene el andamiaje.
1: Entra la tambora. No, señor. Ese sí es. ¡Palma!

ojo al dato del musicólogo Guillermo Carbó. En la depresión momposina, tambora nombra al instrumento, pero también al ensamble, a la danza y a la fiesta misma. Polisemia pura.

ahí entra el indígena rompiendo las frecuencias graves. Aerófonos rústicos. La gaita, un tubo de cardón con cabeza de cera de abejas, carbón vegetal y una pluma de ave como boquilla. Siempre en pares, la hembra de 5 orificios lleva la melodía, el macho de 2 orificios hace la base armónica.

con la caña de millo, un clarinete traverso de tallo de mijo. Agudos estridentes, cortantes, melancólicos.

americana trae superposiciones vocales. La hemiola, mezclando compases binarios y ternarios y el llamado constante a las deidades yorubas como Obatala y la música Kum.

investigador Rubén López Cano lo dice claro. El cuerpo aquí es un resonador. Por eso bailas la cumbia abierta, lenta y ritual.

Colombia era de las poblaciones negras y mestizas rurales, y las élites andinas querían consumirla en Bogotá, pero sin los prejuicios raciales de la época. Peter Veit lo documentó en música Raza y Nación. Había que blanquearla. Lucho Bermúdez y Discos Fuentes le pusieron traje de gala,

trompetas, trombones, saxofones, contrabajos. La cumbia se reempaquetó como un relato unificador, proyectando a una Colombia moderna. Tuvieron que pasar décadas para que autoridades del Magdalena y el Ministerio de Cultura la reivindicaran en su formato original afroindígena como patrimonio cultural inmaterial, reconociendo por fin a sus cantadoras y lutieres. Crucemos al Istmo de Panamá. Formación paralela, pero con un barniz hispánico fuertísimo. Aquí entraron las cuerdas. La mejorana de cinco cuerdas y el rabel, un violín campesino. A principios del siglo XX, la ciudad de Panamá era una olla a presión cosmopolita.

agarraron el vals, el pasillo, el danzón cubano y crearon el danzón cumbia, bailando en parejas enlazadas. Reemplazaron instrumentos, metieron la caja santera.

y vocalmente introdujeron la saloma, ese grito agudo gutural que marca la melodía, hasta que Artemio de Jesús Córdoba y Vicente Gómez Gudiño le pusieron un acordeón diatónico para sellar el típico panameño.

fines de los 60. Lima colapsa demográficamente. Miles emigran desde los Andes y la Amazonía a la capital. Estos nuevos ciudadanos necesitan su propia banda sonora. Y aquí, la cumbia se somete a su mutación más radical. Tira los vientos colombianos por la ventana y abraza la guitarra eléctrica de cuerpo sólido.

Enrique Delgado, un virtuoso que venía de la música criolla y el rock, funda Los Destellos en 1968. Mezcla el guaguancó, el caribe y el hipnótico surf rock gringo. Saca los amplificadores de bulbos, pisa los pedales de efectos wah-wah y fuzz y desata la cumbia psicodélica peruana junto al sello Odeón e Infopesa.

0: El etnomusicólogo Joshua Tucker nos muestra cómo esto se partió en tres.
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0: Uno, la chicha de Lima. Fusionando la cumbia con escalas pentatónicas del huayno y el yarabí, cantando sobre la pobreza y el desarraigo del migrante.

la amazónica en Iquitos y Pucallpa. Catherine Met estudió cómo los mirlos agarraron la pandilla, la lambada y el carimbó e imitaron con punteos agudos el canto de las aves en una selva psicodélica.

3. La cumbia de la costa norte de Piura con Aguas Marina, Grupo 5 y Armonía 10, recuperando los vientos de la salsa para cantar sobre despecho, sumando el pulso.

0: La clase trabajadora se apodera del ritmo.
1: ¡Cumbia!
0: En el centro, en Puebla y el Peñón de los Baños, nacen los sonideros. Maestros de ceremonia operando potentes sistemas de sonido.

Strugglin cuenta cómo el DJ interviene el disco con procesadores de retardo y reverberación, mandando saludos en vivo. Validan a la comunidad, le dan voz a quienes no la tienen.

el sonidero Gabriel Dueñez amenizaba en el Cerro de la Campana. De pronto, su tocadisco falla. El motor pierde revoluciones. El disco de cumbia colombiana baja el pitch súbitamente.

El productor Choi Selecta lo llamó el dubstep de la cumbia. Este fallo técnico le dio identidad a los cholombianos. Jóvenes de periferia con ropa holgada chola, escapularios católicos, peinados esculpidos con gel, rindiendo culto eterno a Celso Piña, el rebelde del

0: 2001.
1: ¡Sufre! Por hacerte policía.
0: El neoliberalismo colapsa y deja un reguero de desocupación y marginalidad en el conurbano bonaerense. En medio del incendio, la cumbia villera. Pablo Vila y Pablo Semán la definieron como la banda sonora del fin de la cultura del trabajo. Se acabaron las canciones de amor, las letras son documentales, narran el consumo de Paco, el crimen como modus vivendi, el odio a la policía, los ratis, los

organilogía villera depende del bajo sintetizado, la percusión metálica del rasguiro veloz y las tres máquinas sagradas, el Korn N364, el Roland XP10 y el Reptar Roland AX7 colgando al hombro.

El gobierno, a través de Confer, intentó censurarlos por apología del delito. Fracasaron brutalmente. Para 2002, dominaban el mercado apropiándose de la injuria a Negro Villero como emblema de resistencia. Chile tuvo un camino diametralmente opuesto. Entró en los 60 con la Sonora Palacios, adaptando a los colombianos para un público que no entendía la raíz africana. Juan Pablo González y Alejandra Vargas lo explican. La coreografía se simplificó. El virtuosismo sensual se convirtió en brazos flectados, saltitos en el lugar.

Durante la dictadura de 1973, con toques de queda y la nueva canción chilena censurada, la cumbia se metió en las casas. Operó como un soterramiento festivo, un escape contra el terrorismo de Estado, bajo la ironía de terminar la fiesta con la corbata en la cabeza.

0: Hernán Gallardo compuso Un Año Más.
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0: Masificada por la sonora de Tommy Ray, inyectando la melancolía

La escena explotó. Chico Trujillo,

mezclaron la sonoridad tradicional con el punk, ska y el folclore de bronces de La Tirana, reconquistando a los universitarios y la movida alternativa. Y no olvidemos a los gigantes de saco y corbata que dominaron Centroamérica y el norte andino.

En El Salvador, Tito Flores y la Orquesta San Vicente desde 1985 estandarizando la métrica de 2/4 con metales y timbales. Sumándose luego Espíritu Libre, José Lora y René Alonso.

Toda esta historia es una línea de tiempo de hardware. De los amplificadores Fender y ecos de cinta magnética de los 70 en Perú a los workstation digitales de los 90. Hoy es la era del software de los DAS como Ableton Live o FL Studio. El sello independiente ZZK Records en Buenos Aires, con Chancha Vía Circuito, le metió el concepto arquitectónico del DAP jamaiquino, frecuencias sub-bass y secuenciación electrónica.

Pero el verdadero impacto de esta tecnología es humano. La cumbia trasciende a Colombia. No es ni panameña ni mexicana. Es el idioma franco y transnacional de la clase trabajadora de todo el continente.

Amigas y amigos, concluye el programa de hoy. Para estar en contacto como siempre a través de Instagram, Sandro Paredes _ Bo. Que estén muy bien, que tengan una excelente semana. Un abrazo cordial.